0: Y bueno, señores, continuamos. Llega ya la segunda parte del Convento Radio Show. Ahí escuchamos anteriormente el hereje y, por supuesto, el caso madreada. Pero vámonos con más diversión, más cotorreo, porque llega el caso de la madrejota, el confesionario de la madrejota. ¿Qué nos va a confesar? Hoy presentamos...
1: Los hombres que te dicen, ponte para quitarte el ojoto.
0: Ok.
1: Tengo tres localidades, tres machos. Y no lo lograron. Perro sal.
2: Fallaron en el intento.
0: Pero bueno, y además de eso, viene nada más y nada menos que la zorrita.
1: ¿Sí? ¿Qué, güey?
0: No, viene el Ángelus.
3: El Ángelus. Póngase, yo, viene el Ángelus.
0: Por favor, póngase. Es que por usted me acordé, por eso dije, ya me acordé.
3: La resulta.
0: Pero bueno, señores, no le cambie. Esto se pone cada vez más bueno en el Convento Radio. ¡Chao!

0: Salvador Pineda, Andrés García y Lucía Méndez estelarizan.
1: ¡Déjenlo presentamos
0: tú
1: primero!
0: O nadie.
1: ¡Vámonos con la Madre Jota con su confesionario el día de hoy!
0: ¡Mira! ¡Ay, sí, güey! Fíjate que ahora en la mañana me estaba acordando. Porque... ¡Ay, no! Es que no... Iba a ser, ¿dónde te iba a hacer? ¡Ah, sí! Ya
1: por sé por qué iba a ser eso. ¡Queda así, güey!
0: Sí, pero no son nada de Mercurio.
1: ¡De plomo!
0: ¡No, güey! Bueno, ya. Lo que pasa es que separé las historias donde no era. Ah, pues les voy a contar las historias tres... Cuentos cortos de tres vatos, uno en Durango, uno en Santiago y otro en Chihuahua, que me dijeron la célebre frase: te voy a dar para que se te quite la homosexual. O sea, no entiendo por qué pensaban que esa teoría era, pues, efectiva, de alguna forma.
2: Pero a ti se te notaba así lo amanerado desde entonces.
0: Sí, pues sí.
2: O sea, no es decir, no creo que sea. O sea, decía, todos decían, no, sí se
1: la...
0: Pero de todos modos. O sea, ellos, o sea, yo qué.
1: Si se le va la cucha al monte.
0: Bueno, el caso, los tres, curiosamente.
2: Oye, pero los tres se decían así, pues, te veían y tú.

0: ¿Puedo hacer una guía de escoja a su hombre hoy, amiga?
1: ¡Claro que sí!
0: Pero bueno, los tres, uno era egocéntrico a más no poder, estaba guapo, era un imbécil, le era bien burro, y violento, claro, era mi
2: bueno. ¿Ese de dónde era?
0: Los tres eran iguales, güey.
2: Pero me refiero, usted dijo...
3: ¿De qué localidad?
2: ¿A qué localidad?
0: En la sierra de Santiago y Chihuahua, tenían el mismo patrón de comportamiento, es lo que les estoy tratando de decir.
3: Sí, pero el primero...
2: ¿Vos vas a hablar de uno, güey?
0: O sea, todos eran igual, o sea, no me estoy explicando. Pero vámonos rápidamente a Durango.
2: Pero espérese, ahorita que regresemos...
3: No, déjalo, güey, todavía tiene tiempo, estúpido.
0: Durango.
3: Durango es...
0: Por favor. Es el lugar más recurrente en este sistema de petición, mi amigo.
3: O sea, en Durango les encanta empujar frijoles.
0: No, pero casi todos es un método de decirte que Ricardo Compachazo.
3: Te voy a quitar lo gay.
0: Vas a probar un hombre.
3: Oye, que es incongruente lo que diga. Te voy a quitar lo gay.
0: Eso es lo extraño y que lo diga el hombre, güey. O sea, debería decirlo. No, pues nadie. Eso es ultra gay.
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0: confesionario de la madre J que nos está diciendo para que se le quite el homosexual.
1: Exactamente. Y era bien loco porque era un abismo tan de que pues ya me lo encontraba y dije, ya, pues me va a pegar, o sea, como siempre, o ahora sí me va a pegar. Y ya me iba, o sea, me decía, vente. Me dijo esa vez, vente. Y dije, me va a pegar. O sea, porque me pegaba,
0: No me pasaba y te pegaba.
1: Ajá.
0: ¿Estamos en la escuela?
1: Ajá.
0: Ah, ok.
1: Y pues ya iba yo, dije, si corro, ¿qué tal se pueda correr? Él era tan atlético, estaba más grande. Y, o sea, sí era.
0: Sí le gustaba, sí le gustaba.
1: Sí, sí, pues era esa, pues chiquillo, güerito, pues de todos los prietos con los que me rodeaban, y todo lo más rescatable, güey. Pero era un imbécil, güey. Siempre todo el día me daba.
2: ¿Te daba qué, golpes o?
1: No, infierno, o sea. Ah.
2: Qué empeñoso era para quitarlo gay. Sí.
1: No, entonces esa vez.
0: Ni la tarea, güey. Dices.
1: Me amenazó antes de la salida. Mi hermana dice: ¡ay! ¡Ah, me voy a ir con Piqui! Y no se iban a la casa, güey. ¿Quién sabe dónde se iban? Entonces me iba a ir yo solo, güey. Y ella me había amenazado antes de salir de la escuela. Pues yo ya iba ya que me dispararan. Ya dije, pues ya, aquí quedé. Y lo dije, pero este papazote.
2: O sea, él te dijo, te voy a quitar lo gay, así como de.
1: O sea, y te esperaba la salida.
2: Y no, tú no esperabas un reempujón, ¿o sí?
1: No, esperaba que me zarrajara, o sea, que le pegara así.
2: Pedradas, sí.
1: Ajá. Ay, no, él era muy físico. No usaba pedradas. Es que era tan rápido, tan ágil, güey. Se confundía con el sol de Durango. Entonces,
0: ¿cómo es tu fuerte, güey?
1: Pues en la escuela, pues estábamos que les gusta la patria para todos o algo así. En fin, no, pues elegante, Y pues ya.
2: Mi libertad.
1: Pues un baldío, hay por montones de cuatro pisos.
2: Sí.
1: Y había una alberca ilegal, güey, y nos metíamos por un hoyo. Siempre salíamos sangrando. O sea, debimos haber pulido más la salida que la entrada. Y ahí, güey, en calzones todos así bien, bien preciosos.
0: O sea, ¿te pegó enfrente de la gente o sea, más ustedes dos? ¿O cómo estuvo el pedo?
1: Él me esperaba afuera de la que salía de la escuela.
0: Ajá, y se fueron ahí a ese lugar.
1: Y me llevó a ese baldío donde había una alberca, güey.
2: ¿Y cómo te metió por el hoyo, mi amiga?
1: Pues
0: ¿cómo? ¿Cómo?
1: Métete, te
0: agárrese, güey. Pues ¿cómo?
1: O sea, era...
0: ¿Te pregunta cosa, güey?
2: También había un poco de voluntad de tu parte, güey.
1: O sea, güey, estaba precioso, güey, pero me iba a pegar, o sea, lo más yo
2: de unos besotes.
1: Esa era tan güey insaciable.
0: Y luego
1: pues ya pues me entregué a él.
0: Y después de eso lo siguió golpeando, le seguía diciendo.
1: Era un imbécil, siempre fue un imbécil.
0: ¿Y fue la única vez o sí le volvió a repujar los frijoles después?
1: Pues claro que fue la única vez.
2: No hubo más así de sapiste porque no estaba.
1: Yo era muy popular, no tenía por qué depender de su ego. Era bien estúpido, o sea, ahora no te voy a dar porque.
2: Oye, pero ¿hizo buen jale de perdido o nada más?
1: Pues yo era pura, o sea, lo que me hiciera estaba rico, pero era muy, muy servicial.
2: Bueno, ese es uno. Ese es uno. Con los siguientes dos.
1: No sé si me alcancé.
2: No, sí, claro, te quitamos a la madre.
0: Ahí venimos.

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0: Y seguimos con el confesionario de la Madre Jota. Ya nos contó el de Durango. Ahora vamos con el de Santiago.
1: Exactamente. De el...
2: ¿Qué, hasta saliva, güey.
1: Es que, güey, yo no entendía por qué, si se me notaba claramente que me gustaba, por qué tenía que irse por el camino de espinas y de arrastrarme a mí entre esos, o sea, rescoldos de veneno.
2: Pero por lo visto le fue bien porque le dieron lo que buscaba.
1: Sí, fíjate que este en particular, desde chiquillo, yes. O sea, aquel... Pues cuando estuve en la escuela. Pero este desde el chiquinito yo veía que me odiaba.
2: Pero porque usted era amanerado, o sea, y se veía la diferencia, o...
1: Sí, pero no, o sea, no coincidíamos. Yo no estaba en su grupo de amigos, ni en el... Ni el...
0: ¿Ya era un adulto usted en ese entonces?
1: Pues sí, digamos que sí.
0: Pero era, fue en la escuela, en el trabajo.
1: En la casa, en el barrio. En el barrio.
0: En el barrio, ok.
1: En el barrio. Yo tuve una época donde no trabajé porque...
0: Mi mamá
1: me amaba, entonces en ese tiempo ya...
2: Porque usted como José Alfredo, o sea, atravesó una piedra en el camino.
0: Y se la jumó, mami.
3: Sí.
1: Y mi mamá, pues ya ve que era marranera y así, ella decía muy intrépida. Pues, güey.
0: La señora marranera.
1: Yo nomás comía, no le gasco, hacía mucho
2: tiempo. Hoy presentamos Marranera.
0: La marranera. Mi mamá la marranera. Bueno, entonces, ese grupo de amigos era del barrio.
1: Del barrio, sí, okay. O sea, no era mi amigo, o sea, él como que se divide la serie P de un lado y de otro.
0: Ok.
1: Dark and the Light.
0: Ok, entonces, ¿cuál era?
1: Yo lo que me enseñaba es que, güey, no nos topábamos nunca, o sea, pero él me conocía palmo a palmo. Ajá. Los dos éramos de la serie P, pero él era de la oscuridad y yo de la luz.
0: Ok, pero por el foco, pero esa parte.
1: y él me odiaba... Porque me conocía, pero yo no lo conocía a él. O sea, yo lo veía y decía, papasote, estás bien rico. Y estaba bien rico. Y luego se ponía las camisas así de Miami Vice abiertas. Y como era blanco, como una mañana. Bahía,
2: ¿ahí en Santiago?
1: Pues, o sea, me refiero a abiertas y estaba por riquis.
2: Ah.
1: O sea, se le veía bien, se le veía bien.
0: ¿Y tú pasabas y te decía cosas?
1: Ajá, yo lo veía, pero trataba de que no me viera, porque si me veía que lo vi.
2: ¡Ponte mi hijo todo de pañal para acá!
1: Pues ya con el terror dibujado en el rostro, pues me volteaba yo. Y, güey, mi cuñada se peleaba con él. Ya te vi, perro desgraciado. No, el vato estaba más amenazado.
0: Bueno, pero ¿y cómo fue el momento de la acción? A ver, ya.
1: Ah, de la acción. Se lo aruñé a un compañero de parranda. Que llegan y que muy abrazaditos. O sea, yo le dije, ah, bueno, ya me voy. Porque dije, sí. O sea.
0: Por el violento.
1: Y el vato andaba con una amiga jota mía, güey.
0: Ah, ¿y luego?
1: Y se besaban. Y a mí me pegaba por joto.
0: Ah,
1: o sea...
0: ¿Y luego?
1: What's the matter?
0: Y ahí llegó a la casa y...
1: Y ya llegué a la casa. Llegué, yo me fui porque le tenía miedo. Y él se fue detrás de mí. Yo dije, ah. Ya llegué a la casa y no había nadie. Dije, perra, salí. ¿Cómo llegar diciendo? Me persiguen, algo.
0: Ajá.
1: No, pues no.
0: Se metió a la casa.
1: Sí,
2: se metió
1: cuarto.
2: Como un tunante y ahí te va.
0: Y ahí fue Toño.
1: Ahí me entregó.
2: Hasta donde se bloqueó.

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1: Y bueno, señores, continuamos y es el momento angelical. Por supuesto, con nuestra queridísima Nadia Zatzky, aquí en el Convento Radio Show. Y bueno, Nadia, y hoy estábamos hablando de los arcángeles. Ya hablamos de Chamuel, que es el del amor, que le prendías una bolita rosa. Ahorita y hoy, ¿y ahorita de quién vamos a hablar?
2: Podemos hablar el dinero. El dinero.
1: Ah, por favor.
2: Fíjate, ¿se acuerdan que Rafael nos ayuda también a la sanación de la economía?
3: Okay.
2: A la sanación del dinero. O sea, por eso decimos, vamos a con que nos sentamos también a gusto. Pero Arcángel Uriel es el arcángel que nos ayuda en los negocios y en la atracción del dinero.
1: Okay. O sea, puede ser Rafael, sí, o Uriel.
2: Sí, y puedes combinar.
1: Cualquiera,
2: o sea,
1: de los dos.
2: Ajá. Porque uno le puedes pedir, sabes que ayúdame a sanar, Rafael, ayúdame a sanar mi entorno, mi economía, esta energía o mis pensamientos que tengo acerca de el dinero.
1: Okay.
2: Arcángel Uriel, ayúdame y te doy ese permiso para que mi negocio, mi trabajo,
3: la cuestión creativa y la cuestión de mercadotecnia
2: prospere. Exactamente. Ay, hay otro arcángel, ahorita se los voy a decir, sí, que es de la comunicación. Pero bueno, estamos con Uriel, y Uriel es el color rojo o naranja, o rojo rubí o naranja. Entonces, okay, puedes prender una vela roja o naranja o dorada. Con esa intención de, siempre que prendas una vela, le vas a tener que dar una intención.
1: Es vela o veladora o puede,
2: sí,
1: ser lo que sea.
2: Sí.
1: Pero, por ejemplo, mucha gente,
3: sirio,
1: a veces le...
3: ¿Sirio?
2: Sí, también el sirio, Pascual.
1: El pascualote. No, pero pregunta, por ejemplo, los que compran, por ejemplo, una veladora blanca, ajá, o algo,
2: sí,
1: ¿qué,
2: ah,
1: le agregan?
2: Ah, le agregan un listón, si tienes un listón del color, ya, ajá, sea amarillo o naranja o dorado. Uh-huh, sí, okay, eso lo puedes agregar.
3: Dos velas rojas.
2: Velas rojas.
3: Uy,
2: también.
3: Qué estúpida. Deja, prende, escoja, no, ver a quién quiero.
2: Eso es para el dinero. Eso es para el dinero.
1: Mendigo, salta para atrás.
2: Y fíjate, hay velas que se pueden escribir. O sea, por ejemplo, si tienes esas velas delgaditas o que no es de vaso, puedes, ¿sí?, escribir. Ajá. Entonces escribes tu nombre y tu fecha de nacimiento.
3: Ofrezco el alma.
1: No. Con tal de que me caiga el amor.
2: No, es el dinero, Uriel. Ah, es el dinero. Ay, Dios mío.
3: Ah, sí, como...
2: Pero puedes ponerlo y además poner alguna palabra que venga a representar para ti el tema de la abundancia.
3: Okay. Okay.
2: Ajá. Por ejemplo,
3: dólar, no sé, algo así.
2: Ajá, sí, o algún tipo de tu trabajo, algo que tú quieras, porque puedes poner una letanía, pero pues bueno, en la veladora, en lo que es la cera, gracias, pues ahí te lo avientas. ¿Cómo lo puedes escribir? Con una pluma, sí, o sea, algo que tenga puntita.
3: Algo picudo, algo
2: finito. Ajá. Ajá, sí, para que lo pueda hacer. Oye, no tengo de eso, no puedo. Ay, pues una hoja de papel.
3: Un papelito ahí, un papel, lo dejas escrito y ya.
2: Lo pones. Exacto.
3: Okay.
2: O por ejemplo, hay gente que tiene de vasitos, entonces pues, escribes, haces tu petición con tu nombre, tu fecha de nacimiento, incluso si tienes alguna foto tuya o algo, o quieres ayudar a alguien,
3: sí,
2: pones la foto abajo y lo dejas, le enciendes y le das esa intención. La intención económica.
1: Ya tengo calor.
2: Ya tengo calor. Es que los ángeles son así. Son calientes, son calientes. Sí, sí, amigo.
3: Cálidos.
2: Son cálidos.
1: Sí, ya ves. Hoy andas muy alburera.
2: Ay, no. Sí, sí. No, es que me da mucho calor cuando hablamos de eso. Bueno, su energía es calurosa. Ay, no sé, ya no voy a...
1: Oiga, señores, pues bueno, no le cabe, seguimos en el cometa porque está nuestra queridísima Nadia Zatzky.

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0: Y bien, señores, es momento de hablarnos con cariño y respeto. Y por supuesto, es el Ángelus del convento.
1: Son las 12, señor. Quédate con nosotros.
0: ¡Ay, empezaste!
1: ¡No!
0: ¡Empiésele! ¿Qué le pasó, Raimunda? ¡Súbele y luego bájale!
2: En el rancho de la madreada, nadie lo conocía. Llegó pa' Estados Unidos y el famoso sería, nomás por tener la cara.

0: de ayuda estaba la madre Ruth, diciéndole a todas las tóxicas que mejor carguen con su cruz.
1: Amén.
2: Empinado.
0: ¡Ay, asqueroso reptil!
3: La zorrita llega muy feliz a misa y trae una bolsa de tomates. Y es que anoche se fue de fiesta con toda una bola de mayates. ¡Amén!
0: ¡Ah, me dio!
2: ¡Cinco padres nuestros!
0: Qué bueno, qué bueno. Es así.
3: Échale.
0: La madre Jota es bien metiche. Donde no se mete, se asoma. Porque la madre Ada es locutor. Si le falta un cromosoma. Por estúpido, güey.
3: Hay que echarle ganas.
0: Güey.
3: A ver, échale otro.
2: Según la zorrita, en las noches se va de antro en antro, tirando según el rostro, pero lo único que tira son puros calostros.
0: Ay, gracias a Dios que hace que otra sección está fea. Ya nos vamos.
2: ¡Venga, güey! ¡Venga, güey! ¡Venga, güey! ¡Hijo de tu pinche!
3: ¡Espérate, perro! ¡Está que estás empinado! ¡La vieja zorra inmunda! ¡La misa es a la misma hora! ¡Pero nadie la respeta! ¡Porque está vieja y pelona!
2: ¿No? Si quieres, no, güey.
3: Bueno, así acabamos.
0: ¿Ves? ¿Ves? Que presentía tu estupidez.

0: Radio Show. Oiga, y viene ya la tercera hora del convento. La gente se pone muy bien aquí con la madre Jota, la zorrimunda, la zorrita y servidor, la madreada, que se pone riquiti bueno. ¿De qué vamos a hablar, mi quísima zorrita?
1: Hoy traigo de si alguna vez los han rechazado.
0: Ajá. Bueno, pues ahorita vamos a ver de qué cómo está el cotorreo. ¿Le parece?
1: Por favor.
2: Oye,
1: por...
2: pero recordarles también que tienes el Convento Show en Facebook, porque tenemos mucha música, acabamos de estar con dos invitadazos y tenemos más artistas y más cosas en
0: y
2: el Convento
0: Nadia
2: Show.
0: Nadia Sarki está con nosotros también.
2: Nadia Sarki también está con nosotros, ella intrépida sexual. Ajá. Y amiga de Los Ángeles. Love and Angel. Llega mañana, estaba cantando la canción del ángel.
1: Es un ángel expulsado.
2: No, los de Madonna.
1: Angelito,
2: no la de Madonna.
0: Te vas,
1: ángel.
0: Señores, no le cambies el Copete Radio.
1: Chao.

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1: Y bueno, señores, es momento de irnos con la zorra inmunda, porque nos trae la cripta.
2: Esto se oye muy feo, ¿no, zorrita?
3: ¿Cripta moneda?
2: No, es lo que me dice.
1: Pues así se llama, güey, ¿pues qué?
3: Mundita. Raimundita.
1: ¿Zorra inmundita?
2: Pues todavía, güey.
1: Ya, hasta que se baña.
2: Ahí le va la historia del día de hoy. Ahí tiene la música de terror, güey.
1: ¡Claro!
2: Cuidado.
1: ¿Con el perro?
2: Con invocar al diablo, güey. Porque una vez que te responde, no hay vuelta atrás, cara de chango.
1: ¿Cómo?
2: Ahí les va.
1: ¿Y si lo dejo en visto?
2: No, no, güey. Dicen que hay cosas. Y te arrastro por el piso. Dicen que hay cosas, güey, es que es mejor no llamar, güey. ¿Sí o no, zorra?
3: Llama más tarde, mejor.
2: Exactamente. Porque ¿sabes qué, güey? Si te responden, ahí va a estar el problema, güey. Esto sucedió en el 98, güey, en los años 90. Había un pueblito allá en México y estos eran...
1: ¿Tengo el tapio?
2: Estos eran...
1: ¿Dos amigos?
2: No, eran cuatro, güey.
1: ¡Cuatro amigos!
2: Encontraron

0: Si estás aquí, aparécete, Satanás. El otro, güey. Igual, güey. Igual, güey. Así, güey. Así, güey. Pues ahí en el cuarto viejo donde estaban, güey, empezó a bajar la temperatura, güey. Todos empezaron a sentir frío, güey. Y luego la tercera, faltó una, güey. La tercera dijo en voz baja otra vez: si eres el diablo, aparécete. Las cuatro velas se apagaron.
1: Tú si no, yo. No,
0: las cuatro velas se apagaron al mismo tiempo, güey. No,
1: la madre.
0: Durante, se quedaron así como aquí, güey. No, ¿por qué pasó? No, unos segundos y no pasó nada, güey. Hasta que de repente escucharon tres golpes en la puerta. O sea, más fuerte, ¿verdad? Pero sí, güey. Sí, se escuchaba, güey.
2: Testigos de Jehová.
1: Por eso no les abren, güey.
0: Porque no les escuchan.
1: Sí, güey.
0: Era más fuerte.
1: Tocan sin ganas, güey. Sí,
2: eran los de Coppel, ¿eh?
1: Sí, güey. No, eso fue esto, la puerta, güey. Los güeyes entran.
0: Le faltaba fuerza a los güeyes. Que entonces uno preguntó: ¿quién es?
1: Todos.
0: No, y desde el otro, güey, desde... respondió una voz, güey, pero igual al vato que o sea, que dijo: ¿quién es?
1: ¿Quién toca poeta?
0: Le respondió, pero la misma voz soy yo, o sea, el mismo vato
2: si
0: que habló,
2: el mismo.
0: Exactamente, güey. Los cuatro salieron corriendo, güey, en frieguiza, güey.
1: Córrele, papá.
0: Pa' cuando llegaron a la calle, güey, pues la casa ahí no tenía puerta, güey. Nunca había tenido una puerta esa casa, güey. Habían estado encerrados en una habitación sin salida, güey. O sea, empezaron a dar vueltas, güey.
2: No estaba.
0: No estaba, güey. No estaba, güey. No manches, qué feo. Pero ahorita que vengo le voy a decir lo siguiente, güey.
1: Espérense, espérense.
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4: Noticias de último minuto. Afirman que hay espacios al frente de la casa de Iván.
3: Noticia de último minuto. Iván está cobrando por el estacionamiento.
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0: Y seguimos con la historia de terror donde cuatro morrillos encontraron un libro de hechicería.
1: Exactamente, cara de pentagrama. Y la siguiente, ya ven que estaba, bueno, empezó.
0: Mira, hijo de...
1: Se tenía cara de... Bueno.
0: No, si era vieja, güey.
1: En la mesa, güey.
2: ¿El rincón?
1: No, güey. Donde estaba el libro, había una frase, ¿se acuerdan?
2: Ah, sí.
1: Esa frase cambió y decía... Gracias por invitarme, güey.
2: Se los cargó el payaso.
1: Desde aquella noche, estos amigos, güey, comenzaron a escuchar golpes en sus casas, pero siempre tres, güey.
0: ¡Pégame, perro!
1: Pero ¿sabes qué, güey? Tres golpes a la misma hora, 3:33 de la madrugada, güey. O sea, exactamente
2: el número. ¡Diablo!
1: Exacto.
0: A las 3:33.
1: Exactamente, güey. Uno se fue de la ciudad, otro se fue del país, y del tercero, hasta ahorita nada se sabe, güey. Antes de morir, dejó una grabación, güey. El último que desapareció, lo encontraron muerto. Antes de morir, dejó una grabación que les había dicho, no invoquen, no importa lo que diga el libro, porque creen que es un juego, pero el que necesita entrar, va a entrar y jamás va a poder salir, güey. Cada vez que estos vatos, los que quedaron vivos, dicen que aún, güey, escuchan esos golpes. Tres veces a las

0: Es 33 de la madrugada, todos los días, o sea, que sea el número 3, güey. Y como bien dijo la zorrita, güey, es el número del diablo, güey. Ahí se los dejo, güey. Ahí está la historia. ¿Cómo ve, inútil?
1: No, pues es que, imagínate, o sea, cuando eres morro, güey, no piensas las consecuencias, simplemente, así vamos a hacerlo, o sea, ¿cuántas veces no te acuerdas de que había morrillos o morrillas ahí en la escuela que se llevaban los pentagramas para hacer ahí rituales en la secundaria o cosas así, güey?
0: ¿Jugaste la ouija? ¿Tú sí jugaste la ouija?
1: No, güey, había
0: sacatón,
2: güey. En alguna ocasión sí.
0: Yo sí. ¿Sabes qué? Y luego había otras donde agarrabas tres plumas de un lado, tres plumas del otro, de estas plumas de escribir.
2: Ah, Charlie.
0: Ajá, y que se empezaban como a quebrar, güey. O sea, está bien raro. Cuando uno está morrillo, le vale uno quiso. Pero esta historia es real, güey. Así que tenga mucha atención con todas esas cosas que hacen.
1: Platique con los moros, porque eso no está pelada.
0: Exactamente, güey. Pues ahí se las dejo, perro fierro.
1: Muchas gracias.
0: Al contrario.

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0: Y bueno, señores, continuamos con nuestra queridísima Nadia Zatky, que pues está con nosotros aquí en el Copeto Radio Show. Y estamos hablando de los arcángeles. Hace un momento ya hablamos de Uriel, que es el del dinero. También, por supuesto, hablamos que Miguel
1: Chamuel,
0: es el, Chamuel es en el amor.
2: El amor.
0: Y por supuesto, ¿de quién más vamos a hablar? ¿Qué más? Ah, del mero perrón.
2: El mero perrón.
0: Exactamente, de el arcángel Zatkiel.
2: Ay, me encanta. Bueno, la verdad es que todos me encantan, pero por ahí yo les he platicado que Zatkiel es el arcángel que cambió mi vida.
0: Sí.
2: Cuando yo entiendo lo que me pasa, que no es locura, lo que siento, lo que veo, lo que escucho, me dicen, bueno, de una u otra manera, Zatkiel se hace presente. Me dice, aquí ese es tu arcángel. Y luego les platicaré la historia de cómo fue, pero se hace presente y cuando entiendo que es él, digo, bueno, pues háblame, porque ellos te hablan y tú puedes decirles que te hablan en tu idioma. De una u otra manera ellos se van a comunicar. Bueno,
0: sí.
2: Cuando lo escucho y ya le entiendo, pues sí fue así como impresión, porque ya era algo físico, algo para mí que era entender, ¿no? No nada más escuchar como bullicios.
1: ¿Y te hablaba por medio de mensajes, por ejemplo, de la televisión, de la radio?
2: No, escucho así.
1: ¿O tú escuchabas así?
2: Escucho.
1: ¿En serio?
2: Sí, escucho, así como te escucho a ti, pero bueno, los escucho como si estuvieran bajo el agua o como en un cántaro, así como ese sonido.
0: Ah, como huequito.
2: Como huequito, como algo.
1: Okay.
2: Entonces, Zatkiel es el color morado, el color violeta de la transmutación, del cambio.
1: Ajá,
2: ¿qué es lo que tú quieres cambiar? Por ejemplo, la parte del amor, ¿no? Ayúdame, te doy permiso para que vengas y transmutes, cambies esta cuestión del amor negativa en positiva. En que la persona que está destinada para mí sea la correcta, o sea, transmutar una situación de enojo, una situación de negatividad.
1: Ajá.
2: Es pedirle, ayúdame a transmutar, a cambiar esta situación que estoy viviendo mala.
1: Uh-huh.
2: Él te va a ayudar a todo eso. Entonces, es un arcángel, pues, muy versátil.
0: Sí.
2: Que podemos, a todos los puedes pedir, pero a mí, Zatkiel, realmente su energía me llena demasiado, me hace sentir muy contenta, no sé, pero es un match que tengo con él.
0: Ajá.
2: ¿Sabes? Entonces.
1: O sea, que es el que te ayuda con la metamorfosis, el cambio.
2: Ajá, exacto, el cambio. ¿Qué es lo que tú quieres en este momento? Y lo puedes solicitar y dar ese permiso.
0: Por ejemplo, para las personas que mejor quieren cambiar de trabajo, pues se puede utilizar.
2: Sí.
0: o para qué tipo de cambios.
2: Para cambios en general. Entonces, te doy el permiso de que me ayudes a hacer este cambio. Estoy buscando una mejor opción de trabajo, solicítalo.
0: Del amor,
2: del
0: de
2: amor,
0: pareja.
2: De pareja, ajá.
0: Okay.
2: O el enojo, a lo mejor estamos enojados con alguien, en la pareja, lo que sea. Pues también cambia ese entorno.
1: Okay.
2: Transmútalo y modifícalo para un bien mío. Entonces,
0: okay.
2: Y la vela morada te va a ayudar, morada o color violeta, te va a ayudar, es el rayo violeta. Pero a mí me gusta mucho el morado y el violeta combinar.
0: Sí,
2: si no tienes, pues ya sabes, una vela blanca y le pones
0: el listón moradito.
2: Ajá, exactamente. Y con eso alguna oración, hay muchas oraciones en internet, pero es también lo que te vibre desde tu corazón.
0: Okay.
2: Lo que a ti te
1: que son las que tienen más fuerza, ¿no? O sea, por ejemplo, cuando tienes un contacto directo que te nace del corazón,
2: sí.
1: Yo siento que se como que es más fuerte.
2: Sí, exacto.
1: La comunicación.
2: Totalmente.
0: Pues bueno, ahí está de eso. Ahorita que regresemos, ponga mucha atención porque vamos a hablar del 26 de agosto. Justo. Porque traes un ritualito.
2: Sí.
0: para todos ellos, para que lo hagan.
2: Sí.
0: El día miércoles.
2: Ok. Va a estar bueno.
0: Señores, es Nadia Zatky aquí en el Convento Radio.
2: Show. Yeah.

0: Ayunen! Undai!
1: When the night has come!
0: ¡Wey, baby!
2: We're here now.
0: ¡Vámonos, señores, con la zorrita! ¡Porque la zorrita!
3: ¡Darling, say by me!
2: ¡Qué buena rola, pues sí, te aprieto!
0: Es que, ¿sabes qué? Lo que pasa es que va a hablar romántica Stallion the Work, la zorrita.
2: ¡Ah, sí!
1: Es correcto. Tú, mi queridísimo...
2: ¡Cállate los hijos!
0: ¡Ya, cállate! ¡Charat, charat! ¡No you section, you charat!
1: Mi queridísima Mundita...
2: ¡Mándeme!
1: ¿Usted en alguna ocasión la han colocado en la friend zone, o sea, en la zona de amigos?
2: Cállate, Diosito, eso es lo peor que puede pasar, güey.
1: Pero usted siendo mujer y que
2: sí, claro,
1: es
2: de cascos
1: muy ligeros, que nació con, pues ahora sí que...
0: Con la tanga fácil.
1: Se le conoce la zanca al pollo, luego, luego.
2: Sí, pues, perro. Tengo mi corazoncito.
1: Con su querido respeto, bien pirujilla.
2: Sí. Tengo mi corazoncito, gente.
0: La tanga fácil.
2: Cállate, animal.
1: ¿Usted ha puesto en la friend zone a alguno de sus pretendientes?
2: No, yo siempre los agarro, güey. No, aquí
1: lo que
2: no
1: le caiga.
2: No hay friend zone conmigo, güey. Pero sí me han dejado y está bien feo, güey, porque nada más besa a la persona y... Pues no nada, güey. Okay. Está bien feo eso, güey.
1: Mi queridísima madreada.
0: Sí.
1: Usted que sabemos que tiene una belleza autóctona.
0: Bueno, ¿vas a insultarme o vas a preguntarme, güey?
2: No me lo crees, güey.
0: Usted casi el hocico.
1: Sabemos que llegó tarde la repartición de belleza.
0: Lo bueno es que son mis amigos, hijos de sus pies, hipócritas.
2: Te recogieron del suelo, güey.
1: Usted que le trajo la placenta. Antes de nada.
0: Se estaba... Me la tragué toda como las vacas, ¿verdad? Como...
2: Les faltó oxígeno, güey. Se está volcando con la placenta, perro.
1: Usted que se arrojó con el cordón umbilical,
0: El cordón, vieja, güey.
2: Lo que sea.
1: En alguna ocasión, ¿a usted lo han colocado en la friendzone?
0: Sí, güey.
2: Está bien feo este objeto, güey.
0: Sí, la neta sí.
1: ¿Y usted qué? O sea, ¿cómo reaccionó? Porque dice
0: pues te agüites,
1: que cuando la mujer te coloca en la friendzone, ni Dios puede sacarte de ahí, güey.
0: No, güey, ya sabes de que ahí ya murió. Y de hecho, hasta muere la amistad, güey. Muere la amistad con la morra.
1: O sea,
0: porque si pones una cierta distancia, o inclusive la persona, porque dice, no quiero que este güey pues se ilusione con cosas que no son, la neta.
1: Ok, pero...
0: Y eso es lo que pasa, y uno de vato, pues sí se agüita machín, güey.
1: Pero hay muchos hombres que se quedan ahí en esa zona esperando que en algún día, o en algún momento, la chica los saque del congelador, güey.
0: No, eso nunca va a pasar, güey.
1: Eso no pasa.
0: No, güey. ¿Cuántos güeyes no conoces de que están esperando que en la boda, güey, se arrepienta y vaya y diga, vámonos, pelémonos? No, güey.
1: O sea, hay hombres que sí se quedan años, por ejemplo, si conocieron a la chica en prepa, en una escuela así de...
0: Donde la secundaria, high school.
1: Se van el resto de 10, 15 años esperando alimentando una esperanza que nunca va a suceder.
0: Que nunca va a pasar, güey.
1: Pues hoy te les voy a decir qué fue lo que pasó porque estuvo interesante esto.
0: Señores, no le cambies el Competo Radio.
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0: señores, llega la cuarta hora. Sí, la cuarta hora de este desmadroso programa llamado El Copeto Radio Show, con la zorrita, con la madre Jota, la zorrimunda y servidor, la madriada. Y bueno, en esta cuarta hora, Sadki nos viene a decir una receta para la raza para el miércoles. Oye, sabemos que hoy es lunes, pero el miércoles va a pasar algo muy perrón. Y usted cree en la energía, en los ángeles, en los arcángeles. Bueno, no se despegue, porque nada, Sadki les trae una receta bien perra para este miércoles, ¿ok?
1: Sí.
0: Y además,
1: tenemos el cotorreo garantizado a través de la frecuencia correcta en el show indicado.
0: La verdad, muchísimas gracias a cada uno.

0: la raza que nos escucha, la gente de Chihuahua, de Acapulco, de Chilpancingo, de Manzanillo, bueno, todo Estados Unidos, carnal, donde quiera que nos estén escuchando, en las redes sociales, en internet, por la aplicación, por donde sea que nos estén escuchando, de verdad, mil gracias.
1: Anda, ni saben. ¿Qué? Que nosotros fuimos al teatro y todo diciendo, ay, mira, el artista, güey.
0: Y llevas con el pantalón roto, güey.
1: No, o sea, ¿ah? que todo el mundo me conoce porque soy, pues, algo desde Chiapas hasta
0: el norte de Estados Unidos.
1: Exactamente.
2: Hasta
1: mira, esta estúpida.
2: Desde Chiapas hasta Seattle. Ah,
0: fíjate nomás, como los del banco, ¿verdad? Este ladrón y ese rollo. ¿Verdad?
1: Sí.
0: Ah, bueno, señores, no le cambie. Es el Copeto Radio.
1: ¡Chao!

0: Para todos mis amigos.
1: Cántele, José Alfredo, cántele.
2: ¿Anda de un humor?
1: ¿Ando de inmejorable?
2: Pero machín, ¿eh? ¿Sí, usted se ha echado a todos los personajes de Disney? Ya le dicen la Pixar.
3: La Pixar. Imbécil. La Pixar. Estuvo buena esa,
1: güey. Se va a Pixar.
3: Estuvo buena esa, güey.
2: Anda pixando la Mike
3: Wazowski. No, ahí sí zafo.
2: Ahí sí zafo. Pero bueno, vámonos con el viejillo hediondo que huele a meados.
1: Me pidieron que levantara el rating, así es que
4: no levantas ni...
2: No la levantas ni para orinar, güey.
1: Bueno, voy a platicarles ahí una cuestión, por eso el fondo que comenzó de León. Yo viví una buena época de mi vida en León, Guanajuato.
4: Ah, y... ¿es una de las momias que
2: sí,
4: se escapó?
1: No, ese. Yo vivía en León, Guanajuato, donde están las momias.
2: Ah.
1: Pero en León hay una gran tradición que es el negocio del zapato.
2: Ah, sí.
1: Es impresionante la cantidad de bodegas, de negocios.
2: Por eso hueles a cuero curtido, güey.
1: No, ya pasó muchos años de eso. Hay un lugar muy conocido que se llama El Cuisillo. El Cuisillo, ya ves que hay una banda también que se llama Los Cuisillos.
2: Sí. Sí.
1: El Cuisillo era el altar ceremonial donde se mataba, o sea, hacía los sacrificios en tiempos prehispánicos.
3: Yo hago eso también.
1: Ese lugar era el Cuisillo. Uh-huh. Y en el centro de León hay un lugar donde hay un Cuisillo y alrededor de todo eso crecieron las botas. No sé qué relación tendrá del sacrificio con el zapato, pero bueno, a lo mejor.
2: Con la piel, güey.
1: A lo mejor. Posiblemente, pero hay una leyenda que a lo mejor ustedes conocen bien, incluso hasta el equipo de fútbol se llama así, los Panzas Verdes.
2: Ah, de León.
1: ¿Han oído hablar de
4: sí,
1: del,
4: los Panzas de León?
1: Del de ese. Bueno, ahora que regrese les platico por qué se les llama así a la gente del zapato, a la que se dedica sobre todo el zapato, y ya se ha pasado mucho a la gente normal. Incluso también había un equipo de béisbol que eran los lechuguillos de...
2: Por las lechuguillas.
1: Por la lechuguilla, porque allá también se consume mucho este producto que también es verde, y hay mucha relación entre...
4: Las iguanas, güey,
1: entre...
4: ¿sabes con las bueno, iguanas?
1: Eso no. No, pero...
2: ¡El tamal de chango!
1: La relación entre la lechuguilla y los panzaverdes se los voy a platicar en un momento, ¿sale?
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1: Mi tierra es León, Guanajuato.
2: Yeah.
1: De oficio soy
2: zapatero. ¡Ay, mi compa! ¡Vámonos!
3: Bueno, ¿por qué se le llama panzas verdes a la gente de León, Guanajuato? Bueno, viene precisamente del trabajo en los talleres. El proceso de para hacer más agradable la piel, lo meten en unos toneles la piel.
2: ¡Túneles, güey!
3: No, toneles. Barriles. Como barriles. Y los meten con químicos a dar vueltas durante mucho tiempo hasta que la piel se suaviza, se vuelve carnaza y queda de un color verde. Todos los trabajadores, cuando sacaban de esos toneles, se lo ponían pues en la panza para cargarlo, para hacer la. Y entonces el líquido verde, el químico, les manchaba el delantal y se les pasaba hasta la panza, porque pues ahí es donde va uno cargando. Y sí se les manchaba el abdomen a los trabajadores color verde. No hace daño estos químicos, no hacen daño, y sí hay mucha gente que se mancha los brazos y el abdomen color verde, y entonces de ahí empezó a pasar la tradición de que pues todo el que trabajaba en el zapato era panza verde. Y de ahí el equipo de fútbol los tomó verdes. De eso. Uh-huh. También se decía que de la lechuguilla, que al hacer el proceso para hacer esta bebida, también quedaba el tinte verde y se pintaba la gente. Pero creo que el más conocido y el más famoso es ese, los panzas verdes, es por los químicos que cargaban en la panza los trabajadores de la industria. Y les mandamos un saludo muy bonito a toda la gente de León, Guanajuato.

0: Guanajuato una gran ciudad.
1: No nos oyen, pero ahí estamos.
0: ¿Mandé? No, pero no nos oyen, pero pues, hay gente que anda aquí y allá arriba.
1: Hay gente que, por supuesto, que es de León y se acuerda con ese tipo de cosas y obviamente se acuerda de algún familiar, de sus abuelos o algo, que nos esté escuchando.
0: Y es una ciudad muy agradable, la que es muy bonita. Saludos a todos los leonenses.
1: Pues ahí está.
0: Muy bonito, León.
2: Qué chido.
0: Bonita es su gente.

0: Y bueno, señores, estamos de regreso porque nuestra queridísima Nadia Satki está con nosotros el día de hoy. Bueno, oye, hoy es lunes, hoy es 24 de agosto, pero va a pasar algo el día miércoles, que tenemos que hacer un ritual y tú les vas a recomendar algo muy bonito.
1: Sí, algo parecido. Dentro del mes de agosto, por ser 8, es el infinito. Y tenemos esta oportunidad, por ejemplo, el día 8 de agosto, incluso tuve un taller en el cual hablábamos de esta cuestión energética para pedir y todo. Pues el día 26, igual, hacemos una sumatoria del 26, o sea, 6 más 2 es 8.
0: 8.
1: Y luego del mes 8. Y si sumamos los últimos números del año que estamos en meses, es otro 8. Entonces, 8, 8 y 8. Si sumamos todos, nos da un 10. Es un número maestro también dentro de la numerología. Un en la que yo estudié es Om Kinkai y es un 10-1. ¿Qué significa? Inicios. Nuevos inicios, qué es lo que yo quiero manifestar desde la creencia y desde lo, o sea, la fe, y con la certeza que va a suceder. Entonces, ese día va a estar padrísimo porque es otro portal en el cual tú vas a solicitar a la energía en quien tú creas que lo que traes en mente, algún proyecto, amor, lo que sea, se pueda manifestar. Entonces, para empezar, o sea, lo puedes hacer a las 8 de la mañana si tú quieres, sino durante
0: el día.
1: Durante el día. Ajá. Vas a escribir, pues es importante escribir porque para que hagas alguna acción diferente y que no nada más lo tengas en tu mente. Lo escribes y ya tu energía dice, ya está haciendo una acción. Entonces escribes, yo soy, porque cuando tú dices yo soy, le estás hablando a todos tus, a toda tu energía, a todos tus cuerpos etéricos y físicos. Y dice, ya nos está hablando. Yo soy. Entonces es una manera de ponerte, de centrar todo. Yo soy, dices tú, y por escribes tu nombre completo con tu fecha de nacimiento. Y ahí empieza la petición. Yo soy que yo soy abundancia y quiero que mi negocio de esto se prospere. Que tú quieras, las peticiones que quieras. Quiero, no sé, que mi programa, por ejemplo, este programa siga llegando a más personas, o sea, siga creciendo. Lo que tú tengas y quieras en ese momento, ¿va? Al final vas a poner gracias, gracias, gracias, tres veces gracias, porque hecho está. Okay. Ya que lo escribiste, puedes encender la vela que tengas en tu casa. Acuérdate que los arcángeles pues siempre te van a hacer caso. La vela es la intención que le vas a dar y vas a conseguir lo que tengas en tu casa. Tampoco se trata de desequilibrarte. Si tú tienes arroz, si tú tienes lentejas, si tienes maíz, lo que tengas que simbolice abundancia, granos, exacto, lo vas a poner en un platito y al lado de esa petición.
0: ¿Cómo no lo van a poner con caldo, güey?
1: No, con caldo no, eso no lo comemos, invítanos entonces.
0: Exacto.
1: No, crudo, lo vas a poner en un plato y si quieres puedes poner una manzana, un limón, algo que también tengas a un lado y tu petición puede ser encima o abajo de la, ¿cómo se llama?
0: ¿De la qué?
1: Del platito. Y esa petición la vas a dejar ahí. La puedes tener en tu cuarto, en tu sala. Yo, por ejemplo, digo que si va a ir alguien a tu casa que te dice, ¿y esa cosa qué es? ¿Eso qué? O sea, como que te critica, pues lo escondas. No queremos esas malas energías.
0: Te lo pueden apagar.
1: Merma el asunto. Pero si no, pues tenlo ahí en un lugar visible. Si no, pues bueno, tenlo en un lugar reservado.
0: Pues ahí está la receta. Me quisima Nadia.
1: Sí.
0: ¿Dónde te pueden seguir? ¿Dónde te pueden buscar para, por supuesto, más recetas o un contacto directo contigo?
1: Sí, mira, estoy como Nadia Satki. Recordemos que viene de Satki. El Satki es con Z y con Y al final. Satki. Estoy en Facebook, en YouTube, en Instagram y como Nadia Satki oficial en TikTok. 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
1: Oficial nada más es el único y mandas WhatsApp y ahí agendas una cita conmigo.
0: Ahí está, pues bueno, señores, ahí está nuestra queridísima Nadia Satki. Por supuesto, y antes de irnos, nos vas a echar un mensajito muy bonito para todos nosotros.
1: Sí, un mensaje para ti que nos estás escuchando. ¿Qué te dicen el día de hoy los ángeles? Voy a sacarlo así porque me ando deteniendo acá.
0: ¡El chongo!
1: ¡Chongo! ¿Qué te quieren decir? Los ángeles te hablan acerca del amor, acerca del matrimonio. Tal vez estás teniendo algún problema con tu pareja, o si no tienes pareja, te dicen que te están ayudando en este proceso. Que no pierdas esa esperanza, que tengas fe, y sobre todo que vigiles tus pensamientos respecto a lo que sientes, a lo que estás vibrando respecto al amor. Que te tranquilices, que todo va a ir mejor. Ellos están contigo todo el tiempo, dales ese permiso y sobre todo siéntelos, vívelos y víbralos. Yo soy tu amiga Nadia Sadki y como siempre te envío un gran abrazo a la distancia, de corazón a corazón, y que te llegue. ¡Hasta pronto!

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1: Vámonos nada más y nada más que con la queridísima Zorra Inmunda, que nos trae su estúpida nota.
2: No, fíjate, les voy a decir esta historia de una influencer. Yo no sé por qué les ponen este nombre, güey. Influencer, porque pues esto que les voy a decir de influencer no tiene nada, güey.
3: Que viene del derivado de influencia, ¿no? O sea, que causa...
1: Pues, que puede el movimiento.
3: O sea, que es una buena influencia para...
2: Ajá, güey. Pero hay cosas seguidores. Que no, güey. Es que son puras estupideces, güey. Pero ahí les va. Imagínense, esta mujer empieza a grabar. Muy guapa, por cierto. Cuerpazo, güey.
1: Ok.
2: Entonces, trae una máscara, güey. Un vestido ajustado.
1: Ah, güey.
2: Escotado, güey.
3: ¿Sí es mujer?
2: Sí, güey.
3: Ok.
2: Y empieza a agarrar una vela, güey. Y se empieza a echar cera caliente en su busto.
3: En
2: el busto, güey.
3: Prende la vela.
2: Y todos, no manches, ¿a poco tú no te cuesta eso, güey?
1: No, a mí no, güey.
2: ¿No, no te cuesta?
1: No, pues no, está bien caliente, güey.
3: Ah, ¿a usted le gusta ese tipo de masoquismo?
2: No, pero ¿sabes qué? Lo que pasa es que ella estaba en vivo y empieza a grabar y se empieza a hacer acá la cera, ¿no? Pues ya sabes, todas las... Ah, sí, mami, que no sé qué, y le empieza a decir... Desgraciadamente, güey, esa misma vela con la que estaba quemándose, porque está calientísima, sí. Pues agarra sus peques, güey. Dos nenas. Dos pequeñas. Y les empieza a echar.
1: Hijos,
2: güey. No, y les empieza también ya a echar cera caliente, güey. En vivo, o sea, hazme el repeinado favor, güey.
1: ¿Estúpida o qué?
2: Y le empiezan a decir, oye, qué pedo, oye, eso no se hace, oye, que, claro que
1: prende
2: no se hace.
1: Algo,
2: acto seguido después de eso, o sea, las peques les dice, oye, me quema. Bueno, lo deja de hacer, güey, ¿no? Siguiendo con el video, güey, se empieza a quitar el vestido y se queda en bikini. Acto seguido agarra una botella de alcohol y empieza a rociar el piso, güey.
1: No.
2: Agarra la vela, le prende el piso. Acto seguido, ¿qué es lo que va a pasar?
1: Pues se ardió, güey. Pues...
2: Arriba el departamento, güey.
1: No, vieja.
2: ¿Y todo esto? ¿Para qué, güey? Y mucha gente la está criticando ahorita y de hecho está, pues, investigándose porque primero con los pequeños, que porque hizo eso.
3: Sí, sí,
2: y en segundo, pues causó un accidente donde quemó su apartamento. Hágame el repeinado, por favor. Estas personas se le pueden llamar influencer, mi querida Zorrita.
3: ¿Dónde pasó esto, Mundita?
2: Fíjate que no tengo ahorita el dato, pero sí la están criticando muchísimo, muchísimo. Parece ser que es en Sinaloa, porque estoy viendo
3: la
2: parece
3: ser. La cargó el payado, parece ser.
2: Entonces, pues, ahí está la situación, güey. No sé ustedes qué piensen, qué opinen, pero sí debemos de tener mucho cuidado, sobre todo en el contenido que hacemos, que yo no sé para qué lo hacen. Pero ahí está, tenga mucho cuidado.

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0: encantado de decirles a ustedes muchas gracias después de despedirnos porque ya acaba este magnífico programa.
1: Ay, bueno, oigan, pues ojalá que se le haya pasado de lo mejor. Para todos ustedes les mandamos un abrazo. Ya sabe que los queremos un chorratal.
0: La verdad, muchas gracias, sí. Muy agradecidos que lo escuche. Esperamos que haya divertido, se le haya pasado de lo más increíble. Mi querida zorrita, gracias.
2: Que tengan excelente día. Como siempre, un placer estar con toda la banda. Y la neta, no es por nada, pero son la parte principal de cada emisión,
0: claro. La verdad es que sí, la pasamos muy contentos. Síganos en las redes sociales, búsquenos. Ahí los va a encontrar como El Copeto Radio Show. Ahí siga todo lo que subimos, porque aparte de lo que hacemos del programa, pues también hacemos contenido para todos ustedes. Así es que síganos ahí. Y pues bueno, seré yo el servidor La Madreada, pero nos vamos a despedir.
2: Hoy nos vamos a despedir.
0: Es que el lunes estamos arrancando la semana. Así es que señores, muchas gracias. La producción de César Guerrero, el máster Joselino Vázquez, el hereje. Por supuesto también el nombre de la Madre Jota. La Madre... ¿Todavía jala aquí la Madre Jota?
1: No, ya no jala.
0: Bueno, pues bueno señores, continuamos. De verdad, muchas gracias, quédese con la buena programación y nosotros nos despedimos. Esto fue El Copeto Radio
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0: muchas gracias, pero no tengo dinero, pero grande corazón. Bye.
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1: Buenas, buenas, buenas, buenas. ¿Cómo andamios por los edificios? Bienvenidos a Club Hit Latino. Mauro Hernández y Pati Sánchez. ¿Qué pasó, mi Pati?
2: Chistoretín.
1: Chistoretín.
2: De martes, una disculpa.
1: Sí, claro.
2: Ayer vine.
1: ¿Vienes tomada otra vez, Patricia?
2: Ayer vine en estado inconveniente.
1: Qué barba.
2: No existió para mí el día de ayer.
1: Ah, vienes tomada, pero de la mano de Dios, Patricia.
2: Es correcto. ¿Cómo están todos? Todas 25 de agosto, iniciando una edición más de Club Hit Latino.
1: Martes, hoy que se celebra el día de la banana split aquí en Estados Unidos, vamos a platicar el origen, de dónde viene, qué demonios es eso, por si nadie sabía, ¿eh?
2: Así es, oigan, también en tecnología, drones autónomos con IA, ya ven que todo es IA, bueno, pues también los drones para variar.
1: Oigan, ¿y qué pasa con el servicio postal de los Estados Unidos? Bueno, hay un nuevo reglamento, ¿de qué trata? ¿Todavía existe?
2: Sí.
1: Es uno de los más longevos del mundo, podría atreverme
2: pues
1: a decirlo.
2: Todavía,
1: ¿no?
2: A pesar de todo, oigan, en el tema del día, híjole, si no prestas dinero, eres mal amigo.
1: Ay, ay.
2: ¿Qué pasa? Cuando pues te pide lana.
1: Prestas o no presta, luego no pagan, ay, y luego uno tiene que dar de cobrar.
2: Ay, y uno siempre queda mal, ¿eh?
1: Ay, se han perdido amistades, Patricia.
2: Sí.
1: Por eso, bueno, mejor usted esté bien informado en nuevanews.com y en nuevaonda.com, donde ahí está toda la información reducidita, masticadita, machacadita, para que usted esté bien informado.
2: Así es, son dos páginas de noticias para que usted se meta, nuevanews.com y nuevaonda.com.
1: Así comenzamos, Club Hit Latino, Mauro Hernández, Pati Sánchez, ¡arrancamos!
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2: Esos menos somos nosotros, Mauro Hernández, Patti Sánchez, en tu club, Club Hit Latino, hoy que ya es 25 de agosto, martesito, sabrosito, es el niés de la semana porque ni estamos iniciando la semana, ni estamos a la mitad, entonces es como algo raro, ¿no?, de la semana, ¿no?
3: Sí, es una combinación ahí un poco rara, pero oigan, hoy es el Día Nacional del Banana Split.
2: ¡Vámonos!
3: ¿Sí les gusta este postre rico?
2: Sí, rico. ¿Cómo es? Es el que lleva, a ver, tú ya me dirás, ponen el plato y luego le ponen como, ¿qué es, crema? ¿O le ponen yogur? ¿O qué lleva el banana split?
3: Mira, fíjate que el banana split lleva, a ver, es un clásico, es un plátano cortado a lo largo.
2: Ok.
3: A lo largo. Tres bolas de helado.
2: Lleva
3: vainilla,
2: helado.
3: Sí, acuérdate.
2: Okay.
3: Vainilla, chocolate y fresa. Y ya le ponen carabito de chocolate, fresa, piña, si quieren, crema batida.
2: Eso es lo
3: le
2: que...
3: Le pones crema, es característico.
2: Sí, le pones.
3: Y luego le pones nueces picadas y una cereza.
2: Una bomba de azúcar para los chamacos, imagínate.
3: Totalmente.
2: Cuando van de vacaciones, ¿no? Que me trae un banana split, por favor. Ay, el banana split. Y luego te los venden, y luego le ponen cereza también arriba a veces,
3: cereza,
2: ¿no?
3: Cereza, oye, pues con tan solo la crema batida, ¿cuánto azúcar no tiene ahí? Pero fíjate que...
2: ¿A quién se le ocurrió inventar una cosa como esa?
3: La verdad es que es curioso, porque el día de hoy se conmemora la creación de este famoso postre inventado en 1904.
2: ¿1904?
3: Y toda la vida, por un joven aprendiz de farmacéutico en Pensilvania, aquí en Estados Unidos.
2: Ah, es de aquí.
3: Es de aquí.
2: Estados Unidos.
3: Aquí tiene, porque fíjate, en una farmacia de La Trobe, Pensilvania, el creador es David Evans Strickler, de 23 años. Al principio costaba 10 centavos.
2: Ok. Uh-huh.
3: Y 10 centavos, el doble que otros helados de la época, y con esos mismos ingredientes. Siempre lo han hecho así, plátano, tres bolas, vainilla, chocolate, fresa, le pones jarabito de chocolate, de fresa, crema batida, nueces, y la cereza del pastel.
2: Oye, se me hace curioso que un farmacéutico,
3: ajá,
2: creara algo que contiene tanta azúcar, ¿no?
3: Mira, el plátano tiene un montón de azúcar. Es de las frutas con más azúcar. Pues los helados, la crema batida, el jarabe de chocolate, la cereza, o sea, una bomba, ¿no?
2: Sí, y fíjate, curiosamente es que los estudiantes cercanos ahí eran los que consumían este helado y por eso se hizo muy famoso. Fíjense, nada más desde 1900.
3: Costaba 10 centavos, claro, en aquel tiempo.
2: No, y ahora ya te atoraron con dólares.
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1: Oigan, hace cuenta que usted no manda una carta. O sea, se me hace increíble.
2: No, en estos tiempos, Mauro, ¿quién lo va a hacer?
1: Los buzones. ¿Todavía hay buzones aquí en los Estados Unidos o no? O sea, porque el servicio postal es uno de los más viejos que existen en el mundo, ¿no? Y sobre todo aquí en un americano, ¿no? Pues yo creo que sí, porque ha habido cambios en el tema de lo postal, ¿no? ¿O sí o no?
2: ¿Sí? Ha habido cambios, exactamente. Mira, fíjate, la Dirección del Servicio Postal de Estados Unidos difundió los detalles de un nuevo reglamento. ¿Qué va a pasar? Va a incorporar códigos, fíjate, eso me parece interesante, códigos de barras únicos y datos de identificación en los sobres, ¿sí? Esta disposición establece que los estados deben integrar estos datos, los datos de identificación y las barras en una plataforma digital federal antes de que los sobres sean aceptados formalmente dentro de la red de logística de entrega. O sea, ya estas medidas se mantienen para cumplir una orden judicial que se dictó por tribunales y demás. O sea, el servicio va a seguir siendo el mismo, pero con estas diferencias del código de barras y estos datos que tiene esto que ingresa a una plataforma digital. Se va a modernizar un poco.
1: Pues está bien que se modernice, ¿no? Porque, bueno, ya en algunos lugares ya se han dejado de utilizar los mismos, ¿cómo se llama? Las plantillas postales,
2: ¿no? ¿Los timbres?
1: Los timbres postales que de repente ya los dejan de usar y se vuelven icónicos, ¿no? Ahora ya pueden hacerlo hasta de manera digital y me parece interesante cómo el servicio postal de los Estados Unidos pues trata de reinventarse, ¿no?
2: Y aparte, a ver, tú decías cada cuando mandan, ¿tú cuándo fue la última vez?
1: No, tengo mucho.
2: ¿Porque recibes una?
1: Pero si cartas no, pero paquetes sí, por ejemplo, están los buzones azules que son públicos, ¿no? O los curbsides que también están frente a las casas particulares, ¿no? O hay unos comunitarios, los CBU también, ¿no? Donde se siguen utilizando, o sea, existen porque la gente ya ahora pide mucho paquete también, ¿no?
2: Sí, el servicio de paquetería. Pero sí estaría interesante, Mau, para que todos lo hagan. A lo mejor decir, ay, qué flojera, pero que escribieran una carta, se la mandaran a alguien para ver cuánto tarda.

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1: Oiga, siempre que hablamos de tecnología aquí en Club Hit Latino, nos ponemos a pensar en la inteligencia artificial, los nuevos celulares y demás, pero imagínate la fusión de los artículos que ya utilizamos con tecnología, como los drones, que tengan inteligencia artificial, nos vuela la cabeza. Y es que hace unos días, Pati, nos platicabas de que Amazon, por ejemplo, ya está poniendo drones para entrega de paquetes, ¿no?
2: Sí, aquí en Estados Unidos, si lo quieres que te llegue rapidísimo, hay que pagar poquito más, pero la entrega sería con drones.
1: Llega con drone acá,
2: sí,
1: perrísimo.
2: Aquí como de peli.
1: Exacto, aunque ya se han hecho virales que los drones llegan a algunas casas y dejan el paquete en la alberca, por ejemplo, en una alberca.
2: Ándale, eso no sería buena idea.
1: Por eso.
2: Ese sería un riesgo.
1: Ya hay drones autónomos con inteligencia artificial, que es una nueva apuesta, primero, para incendios forestales, porque hay que decir que la preocupación aquí en Estados Unidos son los incendios. No quieren que les pase lo que sucedió en California. ¿Te acuerdas este incendio terrible? Sí. Bueno, y es que estos drones están equipados con inteligencia artificial y van a transformar la estrategia para combatir los incendios forestales, sobre todo cuando están en su fase más crítica, porque no hay gente que pueda entrar ahí. Entonces, qué mejor que un dron que esté precisamente bien utilizado, que se despliegue por ahí y, bueno, pues que reduzca, obviamente, el fuego que ahí existe. Así que la Administración Nacional Oceánica Atmosférica ha vinculado el calentamiento global a las temporadas de incendios forestales más largas y peligrosas de la historia, sobre todo la de California, que pasó, ¿no?
2: Eso está muy bien porque utilizan la tecnología. La verdad es que sí estuvo terrible, ¿eh? Estos incendios, y en la medida de lo posible que se puede evitar o prevenir con la IA, me parece fabuloso.
1: Sí, y estos drones son para que actúen minutos después de detectarse un posible incendio. Tienen sensores de visión computarizada, inteligencia artificial para localizar el foco del origen, fíjate. Uh-huh. Utilizar espuma supresora de clase A. Se utilizan de 4 a 6 drones para poder apagar o mitigar un incendio. Y transporta más de 454 libras, ¿no? Y está muy, pero muy interesante lo que hacen estos drones, que van a ayudar mucho a mitigar los incendios.
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7: Hablemos de deportes. Yo sigo feliz por mis Chivas porque están como que retomando el vuelo. Ayer platicábamos un poquito de lo que sucedió allá en México. Lo de las Chivas, o sea, ¿hace cuánto que no meten 5 goles, Patricia? Es una, tenemos que hablar toda la semana de ellos.
8: Oye, por eso hasta llovió, ¿no?
7: Llovió, sí, claro. Mira, y sin la hormiga, ¿eh? Yo creo que el tema de Chivas, ahora con lo que pasó el sábado, es porque se quitó el equipo la presión de estarle poniendo pases a la hormiga. Uh-huh. La hormiga se quitó la presión de que no metía goles, entonces todos metieron goles.
8: Y fluyeron, yo creo que sí tiene algo que ver, ¿no? Porque de repente sí, o como están en esa, ¿cómo te diré? En proceso, esa idea, ¿no? Pues sí, yo creo que en algo tiene que ver o influir.
7: Pues sí, oye, a ver, hablando de influir.

0: consecuencias, Pati. ¿Tú crees que los cortes de cabello influyan a la gente? ¿Los cortes de cabello de los futbolistas influyen?
1: Los cortes de cabello.
0: Por ejemplo, el corte del Piojo. El Piojo Alvarado tiene rapado de acá, se deja el copete de la parte amplia y luego se deja una como colita tipo el Buki atrás.
1: Un peinado medio raro.
0: ¿Influyen o no influyen los peinados de los futbolistas en la gente?
1: Yo digo que en la gente sí.
0: Pues claro,
1: la gente sí, claro, porque los toman como pues ya como imagen aspiracional. Así, o como muestra.
0: No llegará a una barbería y córtamelo como Cristiano Ronaldo. Muchísimos, ¿no?
1: Sí, claro.
0: Y ahora la nueva tendencia. Erling Haaland, ¿se acuerdan que traía la mata larga, ¿no? Greña larga. Pues se rapó totalmente.
1: Ah, la colita, ¿no? Y que fue pues tendencia durante el Mundial, ¿no? Hasta sus ligas y todo.
0: Y fue tendencia porque él subió un video a sus redes sociales donde le habla a todos sus compañeros, le dice, ¿qué hiciste? No inventes. Mucha gente le dice, te ves más joven, te quitaste como 10 años y demás. Él se lo muestra también a su pareja. Su pareja se queda impactada, impresionante, porque un cambio tan radical, Pati, cuando te cortas el cabello, cuando traes largo y te lo cortas rapado, es un cambio abismal, ¿no?
1: Sí, no, pues es que aparte te quitaste, no el superpoder, pero pues una imagen ya que era muy tuya, el traer así el cabello largo.
0: Sí, no, y aparte como se hizo viral, como bien dices, todo el
1: ahora
0: mundial.
1: Ahora todos se lo van a cortar.
0: Te lo apuesto y te lo aseguro que así va a ser. Este va a ser el nuevo corte que estará de
1: seguro
0: moda.
1: Sí.
0: El corte de Haaland.
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1: Bueno, y fíjense cómo Patty ya, o sea, como ya no cuenta chismes de Ángel Aguilar o de,
2: oye,
1: o de
2: Cristian verdad, Nodal. Tienes razón, Nodal y Ángela bajaron mucho, pero ya hay no. otros que están surgiendo como este que les voy a contar.
1: ¿Quién?
2: El Chicharito,
1: ya
2: el
1: nomás,
2: Chicharito.
1: Como ya no cuenta chismes, Patty, ya agarra de los deportes, deja los deportes.
2: No, a ver, Patricia. En la sección de chismes, este chisme estaba porque él recientemente...
1: ¿Qué pues, dijo Chicharios?
2: De una entrevista, ¿no? Tuvo una conversación ahí en la mesa caliente, Javier Hernández reconoció de o aceptó, más bien dio a conocer del duro proceso que ha sido su divorcio con Sara Cohan.
1: Pero ya se divorció, ¿no?
2: Ya se divorció, pero tiene que enfrentar deudas millonarias o demandas millonarias por el divorcio. Aunque dijo que sus hijos, pues siempre han tenido todo lo necesario, admitió que considera que se han aprovechado de él durante una etapa, pues particularmente complicada y dolorosa, y dice que desde su divorcio, pues tiene todos los años con una deuda millonaria que tiene que pagar, y que la gente no ve, porque ver, dice, él provee, pero que se están aprovechando.
1: O sea, es el child support, quiero pensar así, ¿no? Uh-huh. Entonces, se está haciendo cargo, pero ¿cuál...? Yo no sé si sea un abuso millonario o no, es lo que le toca, ¿no? O se está pasando su ex, Sara Cohan.
2: Pues es lo que él señala, que se está pasando en la suma que pide y que aparte le ha afectado que él pues esté viviendo lejos de sus hijos, porque explicó que ellos se mudaron a otro continente, por lo que no puede compartir con ellos pues de manera cotidiana, no están con él, no los puede 24/7, dice, los hablo en una llamada y si estoy trabajando a veces en la llamada pues no los puedo ni ver. Entonces pues sí, también tiene también él hizo referencia a las exigencias económicas de lo que estamos hablando, porque dice que quieren mantener un estilo de vida que está correcto, pero que a veces es estratosféricamente muy alto, cantidades millonarias.
1: A ver, es que también, es que a eso se acostumbraron también, ¿no? Y así los tienen. Y yo, ahora puedes entender por qué Chicharito a lo mejor sigue trabajando. Yo creo que en Fox, ahora que estuvo en el Mundial, cobró bastante bien, ¿no? Ahora que va a jugar en Dallas, pues también. Y no se me hace raro que después de que termine su contrato en Dallas, siga jugando para poder soportar las deudas que... Pero él también tendría que bajarle a su calidad de vida, por
2: pues
1: así
2: sí,
1: decirle,
2: pero,
1: ¿no?
2: Pero sí pasa también eso, que muchas mujeres, exparejas de artistas o de futbolistas, pues aprovechen y pidan sumas exageradas. Pero pues ahí está lo que dice el Chicharito.
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1: Un tema del que todos estamos inmersos, a todos nos ha pasado, porque a todos nos han pedido dinero, o todos hemos pedido prestado en alguna ocasión, cuando a lo mejor no depositaron la quincena, o a lo mejor tenemos una deuda como la de Charito, y no tenemos lana, le hablamos a una persona, ¿qué onda? ¿Me prestas dinero? ¿Qué pasa? ¿Usted presta o no presta dinero? ¿Qué es lo más común, Patricia? ¿Prestar o no prestar? Tú como dentro de tu...
2: Mira, a mí casi
1: ¿No te han pedido?
2: Casi no he tenido las experiencias de que me pidan. Yo depende. Si es una muy amiga y me está pidiendo una cantidad bajita y es muy amiga, pues se la presto.
1: ¿Una cantidad bajita? Pasa.
2: Bajita sería.
1: ¿$100? Mí, ¿$200?
2: Pues unos 100.
1: ¿$200 no prestaría $200?
2: Pues no, porque también. Es que dices, si no te pagan, aunque sean muy.
1: ¿$500?
2: Tus amigos,
1: ¿prestarías $500?
2: No, ya.
1: Yo ni $100 presto.
2: ni es que mira, depende quién te lo esté pidiendo. Y también tú ves si es una persona que te va a pagar, a ver, o que se va a hacer pato.
1: ¿Qué tal si es tu amiga y todo? O hasta tu pariente, Patricia. Uy, con el pariente, quién sabe. Porque luego como es sangre de tu sangre, y es hermano, es cuñado, es algún primo o algo así. Dices, pues este no me va a hacer una agachada. Pero a lo mejor no los conocemos en la forma financiera, ¿no? Uh-huh. Aunque sea nuestro pariente, pues muy cercano. O tu amiga, tú la conoces muy bien.
2: No, los parientes a mí se me hacen los más peligrosos.
1: Es que puede suceder, ¿no?
2: Pero ¿qué hacemos? Porque luego queda uno de mala onda, ¿sabes? O sea, uno quiere ayudar a veces o dices, no, ni me prestó y todavía quedas hasta mal.
1: Pues mira, la regla de oro en las finanzas personales es no prestar dinero que no te puedas permitir perder o que afecte tus propios gastos básicos. Si tú no tienes dinero y prestas, pues estás muy mal, ¿no? Entonces,
2: exacto,
1: lo que dicen es que prestar dinero a un familiar, pues puede provocar algún problema, sin duda alguna. Se puede prestar si tienes estabilidad, si tienes un fondo, si tienes ahorros, ¿no? Si es una emergencia real, ¿no? Y si está justificado con temas de salud. Por ejemplo, si hay alguien que dice, oye, no tengo ni para el hospital. Pero lo malo es que como ya nos han hecho tranzas muchas veces... Uh-huh. A veces no es cierto, ¿no? Entonces, ya la burra no era arisca, la hicieron, ¿no?
2: Ahora, yo creo que los que prestan y les pagan son los menos.
1: ¿Usted qué? ¿Ha prestado? ¿Le han pagado? Cuéntenos, ya regresamos con ese tema aquí al Club Giratino.
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1: Seguimos con este tema. ¿Usted prestaría dinero? ¿Le han dejado de pagar? Hace rato platicamos, Pati y yo, acerca de todo esto. Y es que, por ejemplo, Pati, nosotros que ya nos venimos aquí a Estados Unidos, estábamos bien, muy bien, haciendo el programa y todo, y te empiezan a decir, oye, te está yendo muy bien.
2: Ay, esos comentarios, ¿cómo los tomaría uno?
1: Pues como claro.
2: De ay, qué bueno que te está yendo bien, o de envidia.
1: De envidia no es como de que, ay, préstame dinero. Ay,
2: mira, este tiene, ya sabe dónde.
1: Usted no me va a dejar mentir, cuando usted se vino acá, todo el mundo dijo, no, pues como allá Juan está ganando en dólares, seguro tiene dinero, pero no es lo mismo, la gente cree que aquí uno porque gana dólares es millonario, pero es otra perspectiva, ¿no?
2: Es que ganas en dólares, pero así los gastas.
1: Claro.
2: Es lo que vale la moneda. Si uno gastara aquí en Estados Unidos lo que vale el peso, como cuando vas allá,
1: o sea, todo da.
2: Pues sería uno.
1: Es que sabes qué pasa.
2: Allá bien a gusto.
1: Viste en un punto clave. Nosotros ganamos aquí en dólares. Cuando vamos a México, yo ahorita creo que el dólar está como a 17 pesos. Entonces está muy barato.
2: 18.
1: Entonces cuando tú vas a México, pues traes dólares. Tú los invitas porque es más barato. Entonces por ende.
2: Te rinde tu dinero muchísimo.
1: Entonces ellos creen que tienes dinero. Entonces. Y luego, espérense, esta pregunta. Si no prestas, ¿eres mal amigo, Pati?
2: Sí. ¿Por qué lo dicen? No me puede ayudar, pero se le va a ofrecer, ya sabes, ¿no?
1: Pero, miren, yo les he dejado de prestar a gente, así que me ha pedido.
2: Que te piden, oye, Mauro, no tendrás...
1: Amigos, ¿eh?
2: Unos, $10.
1: Les he dicho que no. Mira, oye, no, sabes que te quiero mucho, ¿sabes? Que lo que les digo es que yo ando corto. Es que... No, sí.
2: Luego piensa la gente que uno anda desahogado
1: igual. Ajá, y la verdad, yo creo que la mejor respuesta es usando igual que tú.
2: Oye, ¿no te ha pasado que ahí todavía tienen la desfachatez de decir, ¿cómo crees que tú vas a andar necesitado? O sea, como que hasta te... A fuerzas quieren que les prestes.
1: A mí cuando me ven, me dicen, ay, ¿cómo crees que no tienes? Si te he visto que estás viajando, publicas... Yo les digo, ¿es inteligencia artificial? ¿O esos son fotos viejas?
2: Pues, ¿qué les importa? Pues es tu dinero, ¿no? Tú sabrás si lo gastas o no.
1: ¿Y sabes qué?
2: Caray.

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1: Oye, bueno, pues hace un año estábamos viendo toda la algarabía de Demon Hunters, o Demon Hunters, más bien dicho, donde pues rompieron todos los parámetros del cine, de la música y demás. Las Demon Hunters, que bueno, ya están preparando una secuela, que será como en 2 años, más o menos. Uh-huh. Pero, ¿qué crees, Patricia?
2: ¿Qué?
1: Que el nombre de Demon Hunters ya existía.
2: Entonces, no es cierto.
1: Ese es un problema.
2: ¿No se fijan en eso antes de ponerle nombres a las pelis o cómo?
1: Se supone que sí. Bueno, pero es que, a ver, la película es como tal. La agrupación no se llama Demon Hunters, ¿no? Pero hay una. La película se llama Demon Hunters.
2: Y ya hay una así.
1: Sí, pero el tema es que a raíz de la serie salió una canción de los Demon Hunters. O sea, de la serie. Uh-huh. Pero hay unos cuates que son rockeros y aseguran que esa situación puede tener consecuencias legales por su posicionamiento en el mercado musical para el control de su identidad comercial. Los Demon Hunters, que es una banda y está enfrentando una batalla legal contra Netflix, ¿no? Porque esta banda Demon Hunter acusa a la plataforma de aprovechar un nombre que, según afirma, genera confusión entre los consumidores y amenaza su identidad comercial tras más de 2 décadas de trayectoria. Ellos tienen el nombre desde hace 2 décadas. Entonces, la agrupación Demon Hunters lo que quiere, que es la agrupación de Seattle, ¿no? Uh-huh. Ya presentó una demanda a Netflix, así que bueno, pues está viendo. Yo creo que sí prospera la demanda, ¿eh? Porque tienen los derechos, tal cual, ¿no? Del nombre.
2: Pues sí, pero entonces ahí, ¿qué haces? ¿Tú qué harías?
1: Pues yo diría, claro, yo sí soy los Demon Hunters, pues oye, imagínate que yo soy Maurazo TV, ¿no? Ajá. Y este Netflix crea un personaje que se llama Maurazo TV.
2: Vas a reclamar.
1: Pues tendría que
2: reclamar. Pero ahí gana el que tenga los derechos, solamente tú los vas a tener.
1: El que tenga registrado, por supuesto, ¿no? Entonces, eso es lo que está sucediendo ahorita. Los Demon Hunters los tienen registrados desde hace más de 20 años. La banda fue fundada en el 2000 por los hermanos Don Clark y Ryan Clark. Y desde sus inicios, la agrupación de rock, pues ha sido catalogada pues como sus letras inspiradas en creencias religiosas, logrando construir una comunidad de seguidores importante dentro de la música alternativa. Así que la pelea legal apenas inicia.
2: Pues sí, a buscar otro nombre o qué.
1: Pero Netflix.
2: ¿O? Pues sí.
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6: ¿Quieres estar bien informado? En nuevanews.com y en nuevaonda.com.
7: Sí, ingrese a estas dos páginas de noticias, de actualidad, nuevanews.com y Nueva Onda. Va a encontrar de todo lo que aquí le estamos platicando: actualidad, noticias, espectáculo, chismecito y mucho más.
6: Hoy, sobre todo, vi en nuevaonda.com y en nuevanews.com esta nota de unos pescadores en Baja California que rescataron a quién, Patricia.
7: Mira, protagonizaron un emotivo rescate frente a las costas de Isla Cedros en Baja California porque vieron a un perro.
6: ¿Un perro?
7: Un perrito que estaba nadando lejos de la playa en dirección hacia mar abierto, imagínate.
6: O sea, el perro iba hacia mar abierto, no venía de regreso.
7: No, iba hacia mar abierto. En el momento quedó registrado en video, llamó la atención de usuarios de redes sociales por la rapidez en la que los tripulantes actuaron para salvar al animal. Sí.
6: No, pero yo vi el video y está de vacaciones el perro, ¿no? O sea, se ve, no se ve ni jaleando, pues, ni nada,
7: sabe,
6: ¿no?
7: Yo siento que ya está bien, ya no veía la hora. Pero los pescadores apenas comenzaban su recorrido cuando vieron eso extraño en el agua, debido a la distancia. Pues no sabían ni qué era, ¿no?
6: Pobrecito.
7: Pero al acercarse, pues vieron que era un perro y estaba solo y nadaba cada vez más lejos de la costa, una situación que es un peligro debido al cansancio, las corrientes marinas y la corriente que lo separaba de tierra firme.
6: Oye, pues el gran héroe es Arturo Chacón, es este personaje que entrevistó precisamente a este pescador, ¿no? Que se encarga de hacer lo propio en México, ¿no? Pero ahora, mira, en vez de pescar peces, pescó un perro, ¿no?
7: Exactamente, sí, totalmente, porque, oye, iba a mar abierto el perro.
6: Sí, iba con todo, ¿no? Entonces, la imagen es impresionante porque, a ver, hace unos días hablábamos de que rescataron a unos pescadores que estaban en una hielera, ¿no? Uh-huh. Hablamos de una niña que estaba con un inflable también a mar abierto, ¿no? Ahora un perro. Ah, párenle, ¿no?
7: Después, ¿qué pasó? Bueno, fue trasladado hacia el puerto, donde finalmente pudo quedar a salvo. La intervención de los pescadores evitó que continuara avanzando hacia el mar abierto y permitió que recibiera ayuda antes de quedar exhausto o ahogado o lo que sea.
6: O que se le haya comido un tiburón, ¿no?
7: No, hombre, Dios mío.
6: Perro rescate.
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1: Más deporte, sí, mucho, mucho sport aquí en Club Hit Latino y hay que hablar acerca, traen un relajo con lo de la FIFA, Pati, porque si se va Infantino, si no se va Infantino.
2: ¿Tú crees que sí se vaya?
1: Que la UEFA está en contra, que la CONCACAF.
2: ¿De qué tamaño son los rumores?
1: ¿De qué tamaño son los que tiene Infantino para seguir ahí en el cargo, caramba, no? Es que...
2: No, pues muchos.
1: Muchos, muchos. Hay que decir que Alexander Seferín, él es presidente de la UEFA, y él ha sido visto como el candidato ideal para evitar que Infantino obtenga un cuarto mandato de la FIFA. Hay que decir que ya vienen las elecciones. Uh-huh. Es inminente que posiblemente no sea Infantino el presidente más de la FIFA, ¿eh? O sea,
2: no, pues,
1: él se va a intentar reelegir, ¿no?
2: Sí, claro.
1: Pero aquí, fíjate, no sé si se dieron cuenta, pero la Federación Mexicana de Fútbol respaldó a Infantino, ¿no? Uh-huh. Y hay que decir que el organismo que también está, tiene que ver mucho con la Federación Mexicana, que es la CONCACAF, pues no está de acuerdo con eso. Entonces, sería una lucha, quién sí estaría ahí con Infantino, quién no, ¿no?
2: ¿Ahí en qué afectaría esto o qué es lo que tendría que pasar para alinearse los dos organizaciones?
1: Pues tendría que ver los intereses de cada uno, ¿no? Uh-huh. Aquí es lo que se ven, y tanto los equipos como las federaciones y demás. Pero el presidente de la UEFA, Alexander Seferín, descartó que él vaya a ser el candidato para sustituir a Gianni Infantino, ¿no? Pero sí le pidió la dimisión del máximo dirigente del fútbol mundial al asegurar que ya no tiene el apoyo popular. O sea, que ya mejor se retire, se vaya por la puerta grande, si así le queremos llamar. Pero dijo, a mí no me interesa por dos razones. Una es que amo la UEFA y me encanta trabajar aquí. Y creo que llegado a cierto momento también es hora de disfrutar un poco de la vida, ¿no? Entonces dice, no voy a meterme a la FIFA, a tener más problemas, ¿no? Salud mental, ¿no? Ante todo, ¿no?
2: Pues sí, aunque él sea el perfilado, él dice, yo mejor ni me voy a meter en esas cosas.
1: Eso dice, pero nunca digas de mi agua, de esta agua no beberé.
2: No, no beberé, así.
1: Porque a lo mejor termina él siendo el mero mero, ¿será?
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1: Ahora sí, la masacre se va a poner buena, Pati. ¿Te acuerdas la semana pasada que tú nos regalaste esta nota de farmear aura? Fuiste de las primeras en decirlo, ¿eh? Farmear aura.
2: Que sigo yo sin entender, ¿eh? Como que me cuesta trabajo este... ¿Por qué? ¿Qué es? Mira, ¿debes hacer alguno alabar, alguna acrobacia?
1: Ahí algo, te voy a explicar.
2: ¿Algo de teatro? ¿Cómo ves?
1: Viene del farming que se dice en los videojuegos, ¿no?
2: Ajá, sí.
1: Como en Minecraft o en este... o cualquier otro de estos que pones a construir. Farming es como crear o cosechar, ¿no?

0: vamos a decirlo así, ¿no?
1: Sí, sí, sí.
0: Bueno, y aura es como cosechar tu, pues tu esencia. ¿Cuál es tu esencia? Entonces...
1: Ah, ok, como tu ángel, tu luz, ajá, tu aura, pues.
0: Entonces, es expresar tu esencia, ¿no? Entonces, cada quien baila como quiere, entonces farmear aura es eso, ¿no? Pero ahora lo que me llama la atención es que algunos psicólogos, Pati, se han puesto a decir que es un... Pues puede ser hasta un problema psicológico, ¿no? El farmear aura, yo digo...
1: ¿Como el de los Therians?
0: Como el de los Therians, pero yo creo que está totalmente incorrecto, porque farmear aura me parece que es una... Imagínate que hay alguien que esté muy introspectivo, ¿no? Y que el farmear aura le ayude a sacar algo de lo que le daba pena antes. Entonces, a mí se me hace muy bueno que lo hagan, que bailen, que se expresen. Prefiero que se bailen y que se expresen a que se droguen lo que están haciendo, o que delincan o hagan cosas feas, ¿no?
1: Ah, no, totalmente. Pues es mejor que se desenvuelvan en ese contexto y no en otros de vicios, ¿no?
0: Exacto, y es que psicológicamente, desde la perspectiva de la psicología, dicen que pues están proyectando seguridad, carisma o dominio de la situación, pero dicen que otros que saben, pues la verdad es que puede provocar algún problema futuro, que yo no creo, digo, los psicólogos lo dicen, ¿no?
1: Pero a ver, ¿qué problema? ¿El que estén farmeando?
0: Sí, porque a lo mejor están haciendo cosas que en realidad no son, porque están siguiendo un dogma, sí, una creencia.
1: Están siguiendo el tren.
0: Y están como borregos, ¿no? Pero no significa de que sí están expresando algo natural. Eso es lo que ellos dicen.
1: O les quita esa autenticidad.
0: Sí, aunque yo los veo más auténticos, ¿no? El farmear aura lo puede ser. Tiene que ver, dice que claves psicológicas para proyectar la presencia es el control del silencio, el lenguaje corporal, la regulación emocional, la autenticidad y la actuación, ¿no? Y sobre todo, pues controlar estos nervios, ¿no? ¿Pero usted cree que le haga daño a un adolescente, a un joven, farmear aura?
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1: A todos nos gusta viajar, ¿no, Pati? A todos. Vámonos, invítame a un viaje. Tengo mucho que no
2: salgo. ¿Pero crees que vayamos a los mismos lugares, hombres y mujeres, o que nos guste, tengamos las mismas preferencias?
1: Qué gran pregunta, Pati. Por ejemplo, yo soy más de playa. No sé si las mujeres sean más de montaña, ¿no? Es que depende el sapo, la pedrada, ¿no?
2: Es que la playa está súper padrísima, pero
1: te da mucho calor, o tienes que estar con poca ropa y no les gusta, no sé. Depende los gustos, mira, ¿no?
2: ¿A dónde les gusta viajar a los hombres y a las mujeres? Según el sitio web Speed Vacance, que se dedica a viajes para personas solteras y divorciadas. Se trae otra dosis, otra carga, ¿verdad?
1: Okay. O sea, porque si eres soltero, digo, o sea,
2: ay, es diferente.
1: Viajas a otros lugares, te la vives en Las Vegas, ¿no?
2: Exactamente. Se realizó una investigación sobre las preferencias de viajes y se piensa que las mujeres prefieren los destinos turísticos más románticos. Esto, con todas las comodidades, estoy a favor. Y los hombres por destinos más aventureros. Pero no es así, ya que para las personas solteras y divorciadas los gustos son diferentes a los casados o a los que van en pareja.
1: Por ejemplo, yo me he dado cuenta que cuando estás casado, quieres un poquito más de viaje. Ya el viajecito a la playa ya cansó. Ya es así de, otra vez ahí. No, ya métele más. O sea, cuando
2: una adrenalina, algo.
1: Cuando ya vives en pareja, ya buscas no, llévame a Grecia, llévame a los Emiratos Árabes, llévame a otro lugar, a Europa, ¿no? A París, a Francia.
2: ¿A dónde les gusta viajar a las mujeres solteras y divorciadas? Ellas prefieren pasar un fin de semana de adrenalina.
1: Las
2: solteras y divorciadas.
1: Ah, no, claro.
2: Aman los viajes para descubrir lugares aventureros y escondidos como Egipto, las islas griegas, Túnez y los afanes en Kenia. O sea que.
1: Y en cambio.
2: Un fin de semana de adrenalina.
1: ¿Y los hombres? ¿No?
2: Solteros y divorciados prefieren los viajes más tranquilos, preferiblemente la relajación y donde puedan encontrar una nueva pareja, como los cruceros para solteros y divorciados. Ay, no. Yo no creo esto, ¿eh?
1: ¿Qué?
2: Que quieren viajes más tranquilos.
1: A ver, Pati.
2: Soltero y divorciado más tranquilo.
1: Escúchame. Cuando te vas con amigas a una despedida de soltera, ¿cómo se pone? Se ponen como locas, quieren ver el cielo arder.
2: Eso sí, pero los hombres.
1: Eso sí.
2: Que prefieren los viajes más tranquilos.
1: Pues porque somos muy observadores.
2: ¿Van a Tíbet, okay? O sea.
1: No, sea relajarnos.
2: Preferiblemente la relajación y donde puedan encontrar, fíjate, eso no viene en
1: al
2: el
1: Himalaya,
2: de nosotras. ¿No? Donde puedan encontrar una pareja, como los cruceros para solteros y divorciados.
1: Un crucerito de solteros, ¿cómo les caería, eh? Pura locura también.
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1: A ver, le pregunto a usted, amigo de Club Hit Latino, ¿en qué edad anda rondando? ¿Anda en los 35, en los 45, en los 55? Porque llega a cierta edad, Pati, en que, ay, no, ya me da pesadez la leche. Ya me da pesadez. Uy, no, ya nomás me como este. Fíjate, antes hay gente que se comía tres pedazos de pizza, ya nada más se come dos. Ya que, es que sabes que quiero evitar la colitis, ¿no? Y es que la inflamación. Son de las personas que se inflaman. ¿Cuántas personas no conoces, Pati, que cuando va pasando el tiempo se inflaman más, ¿no? Sobre todo las mujeres por el tema de los cólicos, ¿no?
2: Ay, cara, la verdad es que sí, ya comes, por ejemplo, sandía, no, porque me inflamo.
1: Ah, ¿en serio? O sea, ya. O sea, no, tú digo, ya no comes sandía.
2: No, sí, pero estoy poniendo ejemplo, ¿no? Okay, por ejemplo, okay. Algo con lo que me inflame yo, pues papitas.
1: Las papitas.
2: Papitas, ¿no? Cacahuates, la leche, me inflama la leche. Uh-huh. Tiene que ser light, deslactosada y todas esas.
1: Pues ahí les va, ok. Según la European Alliance of Association of Rheumatology, habló de las dietas saludables con apoyo precisamente para generar conciencia en los pacientes, ¿no? Y es que dice.

0: Dicen que la gente debe tomar esto para que no se le inflame, ¿ok? Atención, cerezas ácidas. Las cerezas ácidas te ayudan mucho a que no te inflamen, ¿no? Tienen ciertos antioxidantes que ayudan mucho. También el aceite de oliva extra virgen. Cocina sus alimentos con ese aceite para que no tenga problema.
1: Muy sano, ¿no?
0: Las verduras, muy sano. Las verduras de hoja verde, la espinaca, la acelga, la berza, tiene mucha fibra, vitamina K, tiene muchos nutrientes. Eso ayuda a que no tenga problema. Las nueces y las semillas de lino también ayudan mucho, Patricia. Entonces, caray, frutas y verduras, legumbres, cereales, con eso vas a reducir todo el tema de la inflamación y sobre todo quitar los ultraprocesados, azúcares libres.
1: Bueno, todo el pan de paquete, ¿verdad?
0: También el pan de caja.
1: ¿Y qué es el que más come uno?
0: Sí, a menos de que sea el pan de caja, pero con algún trigo o algo por el estilo.
1: Masa madre y esas cosas.
0: Sí, y fuera de gluten y todo eso, pero...
1: O sea, que ya no podemos comer libremente a cualquier edad.
0: Pues no, pues ya está grande, muchachos.
1: Están viejos los pastores, dicen, ¿no?
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4: Hace rato hablábamos aquí en Club Hit Latino, Pati Sánchez Mauro Hernández, acerca de pues cuáles son los alimentos antiinflamatorios que más se recomiendan, sobre todo los reumatólogos, para todo este problema. Y cuando vamos creciendo, pues obviamente, pues nos empiezan a doler las articulaciones, no tenemos un buen hábito de alimentación, pero los hombres, Pati, ¿cuándo crees que los hombres ya se sienten viejos? ¿A qué edad?
5: Cuando ya no aguantan la...
4: ¿La qué, perdón?
5: La borrachera.
4: Cuidado con lo que vas a decir. Ah, o sea... No. Cuando un
5: la
4: hombre...
5: Fiesta.
4: Buen punto.
5: Que están acá tomando y eso, y como que dices, es que ya no, porque... Y si tú los veías a lo mejor 10 años antes, pues le daban hasta Detroit, Michigan.
4: No, pero qué bueno, ¿no? Que ya no tomen como antes.
5: Pues digo. Sí, pero eso te dicen, no sé, es que ya, como que ya estoy viejo, ya no aguanto.
4: Sí, a mí me ha pasado, por ejemplo, yo antes sí, pues ya
5: ¿perdón?
4: Sabes.

0: fiestas. Sí, no, pues maurotones, fiestas por aquí, fiestas por allá.
1: Y como si no hubiera mañana.
0: Que, por cierto, ya viene el último, que se va. Por ejemplo, yo ya llegué, voy a llegar a cierta edad, ¿no? Donde yo ya no me voy a festejar como me festejo. Es que son festejos muy insanos, Patricia, ¿no? Entonces, cuando...
1: Como cada quien, nadie te obliga, ¿eh?
0: Pero ahí les va. Los hombres se sienten viejos cuando...
1: ¿Cuándo?
0: La fuerza muscular ya no es la misma. Señales, por ejemplo, de las rodillas, ¿no? El cuestionamiento de los logros, ¿no? Con el paso del tiempo que dicen, híjole, ¿qué tuve? A mis 45 años, estoy bien, estoy mal. La energía diaria cambió. Lo que dice, ajá, Pati, que ya no aguanta una borrachera, que le da cruda de 3 días, por ejemplo. Eso puede ser. Ya no tiene tanto trabajo, ¿no? Ya está más con la familia. Ahí se nota que, ¿sí?
1: Es que es un factor de que ya estás,
0: cuando ya estás viejo es cuando ya dices, ¿qué onda? Nos vamos a reunir mañana. No puedo, me...
1: Oye, y siempre ponen horarios bien complicados para los que estamos trabajando, ¿no?
0: Exacto, entonces dices, ¿sabes qué? Ya no, cuando está la familia de por medio, más que el trabajo, que la fiesta, ya estás en otra longevidad, ¿ya? Ya estás, los temas personales, ya dejas los profesionales por los personales.
1: Sí, sí, ya priorizas y no tanto pones por delante la fiesta, la tomadera, como decía.
0: Y luego, espérate, la llegada de nietos, como se van los hijos, llegan los nietos, pues entonces
1: llegas a su madre. No, ahí ya estás en el viejasazo.
0: Aunque yo tengo amigos que son abuelos y hijos de la... le están dando vuelta al mundo.
1: ¿De plano?
0: Claro.
1: No, hombre, no paran.
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1: Saluditos para todos y para todas, la gran comunidad latina de Club Hit Latino. Gracias, gracias por escucharnos. A la gente de Montana, gracias a la gente que nos escucha por allá.
2: De Nebraska también, muchos saluditos allá en Nevada.
1: También a Nueva Hampshire, también abrazo para toda la gente. En New Jersey también hay mucha gente que nos escucha. También hay que decir a la gente de Nuevo México, ahí a Coma, a la gente de Gallup, a la gente de Las Cruces, en Las Vegas también, Patricia.
2: Sí, así es, a todos Nueva York, gracias por escribirnos, ya saben que siempre estamos leyéndonos, ¿no?
1: Sí, así es.
2: Oigan, fíjense que vamos a platicarles la mala experiencia de dos alumnas en una escuela de Missouri.
1: ¿De qué? Ay, ¿qué pasó?
2: Porque desde pollo crudo hasta leche y jugos echados a perder. No, son las experiencias de dos pequeñas estudiantes de una escuela de Missouri. Aseguran haber vivido durante la hora de la comida, en sus redes sociales difundieron videos y testimonios sobre los alimentos que reciben, pues, de estudiantes. Oye, de estas escuelas de Estados Unidos.
1: Imagínate que tú mandas a tus hijos así de, no, pues ahí está el comedor, ¿no? Como sabemos aquí en la escuela de Estados Unidos, que se sabe que es muy buena en algunas escuelas, no en todas, pero que estas chicas estuvieran ahí, pues hasta intoxicadas pueden haber salido, Pati.
2: Sí, totalmente. Mira, ellas pues pasan gran parte del día en la escuela, desde la mañana hasta en la tarde, por lo que contar con alimentos adecuados es importante para que puedan continuar con sus actividades. Pero las dos compartieron que al sentarse a comer para después regresar a sus clases, los alimentos no están en buenas condiciones y la calidad puede variar de un día a otro. Por ejemplo, mencionaron, imagínate algo echado a perder: pizza.
1: ¿Pizza podrida?
2: Nuggets. Que según sus palabras, como que no están tan mal, pero no están en buenas condiciones.
1: Pero a ver, de entrada, les está dando pizza y nuggets en los
2: Para empezar, oye, comedores. La dieta está bien nutritiva, ¿verdad?
1: Muy mal, ¿no? Entonces, dicen estas chicas que pues les quitó el apetito por miedo a que pudiera hacerle daño, ¿no? Entonces hicieron que no comieron ese día y muchos amigos de ellas se enfermaron, ¿no? Pero el tema no es solo eso, también son las bebidas. Dice que la leche y los jugos también están podridos, ¿no?
2: Y señalan que una vez les dieron pollo y se dieron cuenta que estaba crudo.
1: No. A ver, ¿quién regula los comedores de las escuelas? Importante mencionarlo porque ahí están llegando todos nuestros hijos. ¿Qué está pasando?
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1: Ahí les va, amigo, amiga, la recomendación del día, los patips con Pati Sánchez, porque imagínense que usted llega de una fiesta, ¿no? Y llega con la camisa toda manchada. No solo de pintalabios, ese va a ser otro brete. ¿Cómo se quita el pintalabios de la camisa? Y la mancha de vino tinto en la misma.
2: Ay, no, no, no, porque además...
1: ¿Sí se quita el vino tinto o no, Pati?
2: Pues sí se quita, es difícil porque para quitar una mancha de vino tinto que absorbe el exceso, se tiene que absorber el exceso con un paño. O sea, si se acaba de manchar, yo les recomiendo que luego intenten desmancharla.
1: Luego, en momentos. Fíjate,
2: con la servilleta así, la oprimes para que todo el líquido salga, okay. Aplica sal, ajá, en la mancha. Okay. Bicarbonato de sodio o vinagre blanco sobre la zona húmeda para disolver el tinte.
1: Pero eso es al momento.
2: Al momento.
1: O sea, si la mancha me cayó, si la gota de vino tinto me cayó en una reunión, pues ya me cargó el payaso, ya no hay nada. O en un restaurante, ¿no?
2: Exacto, porque no la vas a ver luego y si la quieres quitar, ya no se va a poder. Entonces tienen que, ¿cómo les decía?
1: Sal,
2: no.
1: Bicarbonato de sodio, vinagre blanco, ahí en la zona húmeda.
2: Es correcto, poner todo eso para que absorba el pigmento.
1: Ok.
2: ¿No? Y luego vertir un poco de vinagre sobre la área afectada, dejar actuar 5 minutos y enjuagar con agua fría. Si la mancha está seca, hay que remojar en leche.
1: Ah, o sea, sí. Ah, ese es bueno. O sea, si ya pasó el día, ¿no? ¿Se remoja en leche qué? ¿En leche caliente?
2: Sí, en leche caliente. Calienta un poco de leche, se sumerge la parte manchada y deja que actúe hasta que notes que el color se diluye antes de lavar.
1: Ah, sí. Ok. También dice que el agua oxigenada y el bicarbonato ayuda, ¿no? O sea, juntándolo con la
2: mezclar
1: leche caliente.
2: Mezclar partes iguales digamos, ingredientes, aplicarlo sobre la mancha por 20 minutos y lavar la prenda. Y también el bicarbonato de sodio diluye en agua caliente la ropa blanca, pero yo diría que pues, ¿para qué se esperan a que se sequen? Cuanto se les manche, inténtenlo.
1: Pero a ver, Pati, si estoy en una reunión, en una fiesta,
2: vayan al baño y pónganse aquí la servilleta.
1: ¿De dónde va a sacar bicarbonato? O sea, bueno, no inventes, ¿no?
2: Aunque sea por lo menos que absorba bien toda la humedad del tinto.
1: Me queda claro que con la servilleta, de volada, ¿no? Pero fíjate, nunca pusimos que utilice jabón, ¿eh? Jamás, para que lo tome en cuenta.
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2: Hace rato hablábamos, amigos de Club Hit Latino, ¿cómo es cuando un hombre ya se siente viejo? ¿Cuándo le duele la rodilla? ¿Cuándo las arrugas? Se nos hace aquí, en la papada, un como pellejo de guajolote.
3: De gallo, ¿verdad?
2: Como
3: cuando ya está viejo, ¿no?
2: Sí, ya le cuelga, ¿no? ¿No les ha pasado que el cuello es donde, del cuello no te escapas? Las manos no te escapas, ¿no?
3: Las manos, del cuello, o sea, cuando...
2: Las canas,
3: cuando ¿no? ya estás viejo y vas a una boda y te pone la corbata y ves eso.
2: Sí, hijo. Que se te hace
3: golpe
2: así,
3: de realidad.
2: Como de López Dóriga, ya sabe, así que se le ve aquí de raro. Bueno, pues, las mujeres, ¿cuándo se siente vieja? Sobre todo cuando es un proceso físico, hormonal, Pati, emocional, el tema de los cambios biológicos, la perimenopausia.
3: Ándale, todo eso.
2: La menopausia. Que sobre todo, bueno, pues el sentimiento de que no solo depende con los años, sino de las vivencias personales, los factores físicos, biológicos. Yo creo que la menopausia es cuando más les llega como el tema eso de que ya se sienten grandes, ¿no? Por así decirlo.
3: Puede ser porque sí es un parteaguas. O sea, sí es un antes y un después, y claro que los síntomas pues te afectan en el tema hormonal, pero también emocional, por supuesto, en las mujeres sí.
2: ¿Tú a qué edad te sentirías grande, Patricia? Yo te decía, por ejemplo, yo voy a cumplir 50 years of right.
3: ¿Ya sí, ya grande?
2: Right.
3: ¿De un 50?
2: No sé.
3: No sé.
2: Es que depende, yo también creo que de la actitud de cada persona. A lo mejor puede estar, hay gente que está grande, pero no se ve o no se siente grande.
3: ¿Por
2: ¿no?
3: qué será? ¿Tú crees que es por la... por el arrojo, por la actitud?
2: Yo creo que sí, tiene mucho que ver eso, ¿no? Si no tenemos actitud para vivir más años, pues ¿cómo la vamos a librar, no? O sea, y también, ¿sabes qué? Tomar en cuenta en que decir, ya estoy grande. Porque si sigues pensando que estás chico todo el tiempo...
3: Ah, no, pues tampoco. Tienes que envejecer con dignidad, cuidarte y todo, y reconocer si ya estamos mayores, pero no

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1: Oigan, hoy aprovechando que también es Día de los Parques Nacionales, hay que hacer recomendaciones. ¡Qué bonitos parques hay aquí en la Unión Americana!
2: Muchísimos parques que hay aquí.
1: Yo creo que todo el mundo tendría que aprender un poquito de esto. Me acuerdo cuando una vez derrumbaron un estadio, Pati, y lo crearon un parque. O sea, esa es la cultura de crear estos oxígenos en muchísimos lugares. Y hay que visitarlos. Y sobre todo hay que emular, pues esto que vaya a todo el mundo, a otros lugares donde no se aprovechan las áreas verdes en su totalidad, ¿no?
2: Totalmente, porque aquí Estados Unidos tiene 63 parques nacionales. 63 llenos de naturaleza, los administra el Servicio de Parques Nacionales. La entrada por vehículo cuesta entre $30 a $35 o puedes comprar un pase anual. Pero ahí les va cuáles son los más famosos y visitados.
1: Está Sí. Los $30 a $35 tú dirías, ay, no, pues está caro. Pero vale la pena. O sea, hay gente que a lo mejor dice, no voy a pagar $35 por eso. Pero sí, porque van 3 personas o 4 personas. Pero está cañón, pero es por vehículo, ¿no? La entrada por vehículo son de $30 a $35.
2: Sí, es correcto. Pueden comprar el pase anual América The Beautiful por $80. Es un pase
1: está padre.
2: Anual.
1: Sí, vale
2: bueno,
1: la pena.
2: Los más famosos es el Gran Cañón en Arizona. Uh-huh. Un enorme cañón tallado por el río Colorado. Yellowstone en Wyoming. En Idaho, allá en Montana. Uh-huh. Había una serie, ¿no? Yellowstone.
1: Yellowstone también. Fíjate, el de los Geysers, ¿cómo se llama? En Yosemite, también en California, que está padrísimo. Rocas, cascadas. Ahí en Utah también está padre, ¿no?
2: Es correcto. En Utah está un cañón profundo con paredes de roca color rojo brillante. Uh-huh. También en Carolina del Norte, Great Smoky Mountains y Tennessee, el parque más visitado del país con montes llenos de neblina. Otros parques muy recomendados, está en Utah también, Torres de Piedra Naranja, parecen otro planeta, en Montana, lagos claros y grandes, montañas con hielo antiguo, o sea, hay muchos lugares y parques nacionales.
1: El Joshua Tree, ¿no? Que es un desierto que tiene plantas raras, ¿no? Tiene muchas rocas. O el Olympic, que está en Washington, que también tiene bosques verdes, muchas montañas. O el White Sands, que está en Nuevo México, uh-huh. Que ese es un desierto de arena blanca, brillante, y que está hecha de yeso. También está padre. Así que ve cuántas cosas que luego uno no se imagina. Uno siempre va a los mismos lugares.
2: Ah, sí.
1: Y hay esa oportunidad. La verdad que está bueno.
2: No los conoce. Son 63 parques nacionales. Busque el suyo y vaya. No, si no soy el fin de semana.
1: Invítame, Patricia, invítame.
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10: Se acabó lo que se vendía, se regalaba, se otorgaba. Llegamos a la parte final de Club Hit Latino. Nos vamos, no sin antes recordarles que toda la información, todo lo que usted escucha aquí, también hay mucho que puede encontrar en nuevanews.com y en nuevaonda.com también, ¿eh?
11: Así es, ingresa a estos dos sitios porque ahí encuentra toda la información que quiere saber. Actualidad, noticias, deportes, espectáculos, tendencia, Nueva Onda. Nueva Onda, no se lo olvide, y nuevanews.com.
10: Ahí está, para que usted sea una persona letrada, bien informada, que llegue a las reuniones y que conozca. Como, por ejemplo, actualidad. Hoy le platicamos de los parques nacionales que se ofrecen aquí en Estados Unidos, que la verdad son buenísimos. Es buena oportunidad para tomar el fin de semana, sobre todo, ¿no? También.
11: Sí, es correcto, para que dé una vuelta si no los conoce, porque sería el colmo, ¿no?
10: Sí. Oigan, hoy Pati dio una buena recomendación, cómo quitar la mancha de vino tinto rápido, ¿no?
11: Quitarla rápido, actúen lo más pronto posible, porque luego les puede echar a perder una prenda, pues, que les gusta mucho a ustedes.
10: Sí, sí, sí, así que bicarbonato, leche caliente también decía, hablamos de los alimentos antiinflamatorios que usted ya debe comer a cierta edad, para que ya no se inflame, ¿no? Para que tenga cuidado.
11: Si comes el pozole con mucha grasa ya te hace daño.
10: Sí, claro. También hablamos de muchísimos temas, así que bueno, siempre estamos a su disposición en nuestras redes sociales. A mí me encuentran como arroba Maurazo TV.
11: A mí como arroba Pati Sánchez-G. Ahí escríbanos, tenemos la comunicación directa y permanente.
10: Cuídense mucho, eso fue el Club Gil.

0: Dino, hasta la próxima.
1: Bye, bye.
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todos ustedes, te estoy saludando desde la ciudad de Green Bay, Wisconsin, a través del 92.7, 96.9 y 98.9 de tu FM. Claro que sí, somos la más grande, la mejor estación. ¿Cómo está mi gente bonita? Bien y de buenas. Qué bueno, me da muchísimo gusto que te encuentres muy bien. Nosotros también, y pues contentos de poder saber que tú estás aquí escuchando la más grande. El número telefónico aquí en el estudio te lo voy a compartir, es el 920-366-3633. 920-366-3633. Ese es el número telefónico aquí en el estudio para que te comuniques con nosotros y nos hagas saber qué rola quieres escuchar.

hablar con gusto, si la tenemos. Pues te la ponemos, ¿cómo de que no? Bueno, pues ahí estamos listísimos con todo, ya las notas, ¿verdad? Ya tenemos las noticias. Estoy recibiendo un mensaje bastante interesante. ¿Quién fue Ricardo? Ricardo, se me perdió el nombre. Sí, Ricardo Aldape Guerra. ¿Usted sabe quién fue Ricardo Aldape Guerra? Interesante nota sobre él, interesante la vida de Ricardo Aldape. En un momento de eso tú dices, pues, ¿qué haría Ricardo Aldape? Pues prácticamente nada, el pobre, ¿verdad? Nada. Pero la vida le prestó varias jugadas que tú dices, cuando dicen que Dios le manda sus batallas más grandes a los más fuertes, pues este cuate ha de haber estado bien fuerte, porque le envió varias y muy pesadas. Vamos a platicar sobre la historia de Ricardo Aldape, que está bastante interesante y que digo, ¿cuántos Ricardos Aldape Guerra habrá en este mundo, en este país? ¿Varios? ¿Uno más? ¿Quizás ninguno? No sabemos, pero bueno. Arrancamos ahora sí este 25 de agosto, las 14:08, arrancamos con las noticias a nivel nacional e internacional. Tornado arrasa localidad del sur de Francia, deja al menos 2 desaparecidos y 26 heridos. Se veía terrible el tornado, no sé si usted ya tuvo la oportunidad de ver las imágenes, realmente terrible este tornado. En otras noticias, condenan a cadena perpetua a ex líder religioso del gobierno de Bashar al-Assad. Y bueno, sismo de magnitud 5.3 acude a Costa Rica y deja 23 réplicas en el sistema de fallas de Río Sucio. Eso es lo que tenemos en las noticias a nivel nacional e internacional para el día de hoy. Me ando ahogando, perdón. Sí, es que se me resecó la garganta bastante. Ahorita un traguito al tecito. Bueno, ahora sí me dices de del género latino, ya las tenemos listas, muchísimas gracias. Claro que sí, las compartimos de una vez. A 6 meses de su muerte, así luce la ostentosa tumba del Mencho en Jalisco. Y también tenemos Georgina Rodríguez, adopta a los 3 hijos mayores de Cristiano Ronaldo y se convierte legalmente en su mamá. Además, Ricky Martin vuelve al cine con la nueva película de Gael García Bernal. ¡Qué bien, oye! ¡Qué bien, qué bien, qué bien, qué bien! Vámonos con las gruperas, por favor, de una vez, si las tenemos. Claro que sí, José Manuel Figueroa responde a los señalamientos de Ninel Conde por presunta violencia. Además, Yoridia rompe espera de 33 años, será la primera cantante de regional en el estadio GNP. Bien por Yoridia, bien por Yoridia. Pedro Fernández y Chuy Lizárraga anuncian sus giras en Estados Unidos. Oye, qué interesante gira con Pedro Fernández. Muy bien por Chuy Lizárraga. Bueno, pues yo creo que por los dos, ¿verdad? Va a ser una buena mancuerna, creo que les va a ir muy bien. Esperemos que sí. Bueno, esto y más vamos a tener aquí a través de La Más Grande. Comunícate con nosotros, haznos saber qué rola quieres escuchar. Con mucho gusto, ya sabes, si la tenemos, te la vamos a poner. Sí, ahí estamos.

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Épale, pues parece que sí vamos a tener boletos, ¿verdad? Sí vamos a tener boletos para regalar por lo menos un jueguito de cuatro o ya no. Sí, un jueguito de cuatro, claro que sí vamos a tener todavía cuatro boletos para regalar y estamos esperando, estamos enviando mensaje a los ganadores para recordarles que hoy es el último día para que recojan sus boletos, de lo contrario pues tenemos para regalarlos. Si no es hoy, los regalamos mañana, ¿sí? Porque pues tenemos a cinco días de la feria de Manitowoc. Así es que pues estamos, pues esperando nada más. Si vienen por ellos, ya lo hicimos, y si no, pues se los regalamos. Se los regalamos a ustedes, los boletos son para ustedes. Muy divertida, a mí me encanta ir a la feria. Estoy así como que sí voy a poder ir, sí voy a poder ir. Yo sí quiero ir a la feria. Tal vez vaya mañana, ¿verdad? Mañana, miércoles. Sí, mañana son los juegos artificiales. Hay que ir a la feria. Bueno, pues contentos con este nuevo ventazo que se viene ranchando en la ciudad, en Oshkosh, Wisconsin. 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Definitivamente un evento que no nos vamos a perder. ¿Cómo de que no? No, para nada. ¿Seguimos? Claro que sí, con lo mejor de la música, con lo que tú estás pidiendo. Un saludito muy especial, oye. Muy especial hasta Puebla. Nos vamos con este saludo bonito, ¿verdad? Muchas gracias, oiga, gracias. Dice, saludos desde la ciudad de Puebla, desde donde escucho La Más Grande. ¿Me podrían complacer con la canción ¿Cómo te voy a olvidar?, de Los Ángeles Azules? De antemano, muchas gracias y que tengan una hermosa tarde. Mi nombre es Juan José Tapia Gámez, para servirle. Muchísimas gracias, qué bonito mensaje. Ahí está, nosotros, usted la pide y nosotros le complacemos. En la mejor estación, tu amiga Zizi.

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Ahí estamos, claro que sí, son las 14:43, buena hora todavía. No, en este momento todavía no vamos a regalar los boletos, pero sí estamos nosotros planeando que tenemos 4 boletos para regalar. Ya enviamos todos los mensajes a las personas que tienen aún boletos aquí en el estudio. Entonces vamos a ver, esperemos que ya una nos respondió, dice que sí va a venir por sus boletos. Entonces vamos a esperar a los demás. Si no vienen por sus boletos, pues entonces los estaremos regalando. Si no es hoy, el día de mañana. Recuerden que son 5 días de la feria, pero hasta hoy les dimos a los ganadores para que recogieran sus boletos. Creo que es justo, ¿no? Para poderlo regalar. De lo contrario, imagínense, si no vienen hoy, ya es realmente que no los quieren, y no es que a veces también es que no los quieran, es que no pueden venir. Eso pasa, es la verdad. No estoy defendiéndolos porque sí, pero se vale defender cuando sabemos que hay este tipo de situaciones. En fin, vámonos con esta nota por ahí. Star Media Consulting anunció las giras en Estados Unidos de Pedro Fernández y Chuy Lizárraga, que confirman la presencia del regional mexicano en escenarios donde pocos mexicanos han estado. Chuy Lizárraga se presentará el 16 de octubre en el BMO Stadium de Los Ángeles, con capacidad para más de 20,000 convirtiéndose en el primer exponente de banda en ese recinto. Pedro Fernández hará gira por recintos de primer nivel 15 de octubre en YouTube Theater de Inglewood. Oye, pero yo creí que se iban a presentar juntos, entonces no van juntos. Y bueno, el 4 de noviembre en Infosys Theater en Madison, en Square Garden, en el Square Garden de New York, se van a presentar también, ¿sí? ¿Es en los mismos días? En el Theater Madison Square Garden de New York. Okay, esto es para el 4 de noviembre. El 6 de noviembre en Rosemont Theater, Illinois, y el 19 de noviembre en Payne Arena de Hidalgo, en Texas. Ambos artistas refrendan pues la trascendencia del género en la Unión Americana y se suman a otros anuncios como el Capibaras Tour con el Coyote. ¿Qué tal? Bien. La verdad, bien. Nos da mucho gusto. ¿Qué más? Qué mala onda, no le han dado permiso. Bueno, pues ni modo, qué triste. No puede venir nadie, solamente tú. Me da mucha tristeza, pero sí, solamente tú puedes venir por los boletos. Qué triste. Pues sí, por eso les decimos, si usted no puede venir por los boletos, pues ahora sí que no se anote. Qué triste, me da mucha tristeza. Bueno, ni modo. Vámonos con más música. Nos vamos con esto, regreso.

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Bueno, a ver, a lo mejor al mencionar el nombre de Dolly Parton le suena familiar, pero bueno, Dolly Parton, una cantante muy reconocida aquí en los Estados Unidos, el día de hoy pierde la vida. No tengo más detalles, pero sí, sí me conmovió porque pues sí, la he escuchado, la conozco, inclusive es madrina de Hannah Montana, que no es Hannah Montana, es, no recuerdo el nombre ahorita, de esta chica famosísima, pero Hannah Montana fue la serie que la hicieron famosa, y bueno, pues su madrina fue Dolly Parton, o es Dolly Parton, y bueno, pues el día de hoy pierde la vida Dolly Parton. No sé exactamente, ya era una mujer bastante grande, espero que no haya muerto por un accidente o de alguna enfermedad, que simplemente haya sido de una manera pacífica, definitivamente. Que en paz descanse Dolly Parton. Sí, muy conocida, una mujer tremendamente conocida, y aparte, es cultural, ¿verdad? Ella con su cinturita, muy fit, muy pequeñita, la mujer muy guapa, bueno, pues, claro, depende de gustos, pero muy guapa. En fin, nos vamos con la nota que teníamos el día de hoy para compartir con ustedes. ¿Quién fue Ricardo Aldape Guerra? Eso es lo que habíamos comentado en un principio. ¿Quién fue Ricardo Aldape Guerra? Una historia que nos llega a todos, quizá por el origen de su historia, y gracias a nuestra reportera. Hace algún tiempo hablamos sobre esta historia y no la pudimos confirmar, pero el día de hoy estamos confirmando un poquito más sobre ello, sobre la historia real de Ricardo Aldape Guerra, quien era un mexicano originario de Monterrey que tenía 20 años, esto en 1982, cuando llegó a Estados Unidos buscando trabajo. En julio de ese año, en Houston, Texas, iba en un automóvil con Roberto Carrasco Flores. La policía detuvo el vehículo después de un peatón, de que un peatón reportara que casi había sido arrollado. Durante la detención, el oficial de policía James Harris ordenó a los dos hombres salir del automóvil. Según la versión que Aldape sostuvo durante toda su vida, Carrasco Flores sacó un arma y disparó contra el policía. Harris murió y Carrasco Flores posteriormente murió en un enfrentamiento con otros policías. Sin embargo, Aldape fue arrestado, acusado de participar en el asesinato y finalmente condenado a muerte, esto en octubre de 1982. Lo más grave, ¿por qué se anuló su condena? Bueno, te lo cuento todo. Vamos a decir, sí.

fue condenado, ¿verdad? Fue condenado a muerte. Sí, él fue condenado a muerte, repetimos, en 1982. Aquí es en donde su historia se vuelve extraordinaria. Durante años, Aldape insistió en que él no había disparado contra el policía. Su defensa posteriormente encontró evidencia de que durante la investigación hubo una serie de irregularidades muy serias. La policía habría intimidado y presionado a testigos. Algunos testigos que dijeron que Aldape no era el tirador no fueron correctamente incluidos en los reportes. Hubo problemas importantes con las identificaciones de los testigos. Aldape fue presentado ante algunos testigos durante una rueda de identificación de una manera que podía influir en ellos. La fiscalía no entregó a la defensa información potencialmente favorable a Aldape. El arma homicida fue encontrada en posesión de Carrasco Flores. Las pruebas de residuos metálicos de arma tampoco respaldaban la teoría de que Aldape hubiera disparado. En 1994, el juez federal Kenneth Hoyt anuló la condena y ordenó un nuevo juicio, concluyendo que la actuación de la policía y los fiscales había privado a Aldape de un juicio justo. Esa decisión posteriormente fue confirmada por una corte federal de apelaciones. Y hay un detalle muy importante, no fue que simplemente le dedujeron la pena. La condena quedó anulada. Entonces, ¿realmente salió del corredor de la muerte? Pues sí. Sí, porque había sido condenado a muerte, como dijimos anteriormente. En abril de 1977, un juez estatal decidió excluir varios testimonios fundamentales de la acusación por falta de credibilidad. Al quedarse prácticamente sin el caso, el fiscal del condado de Harris decidió retirar los cargos. El propio Departamento de Justicia Criminal de Texas, pues, registra oficialmente el caso de esta manera. Ricardo Guerra, 17 de abril 1997, dismissed transporter to Mexico. O sea, lo vamos a mandar a México, compadre. Pues después de, pues sí, aproximadamente 15 años encarcelado, Ricardo salió de prisión y fue enviado a México. Tenía entonces 35 años. Y aquí viene la parte increíble de la historia. Ricardo regresó a México como una especie de, pues, de símbolo de una persona que había sobrevivido al sistema de pena de muerte estadounidense. Miles de personas recibieron su regreso. Recibieron su regreso a Monterrey. Incluso comenzó a aparecer en televisión y participó en la telenovela Al Norte del Corazón, inspirada principalmente en su propia experiencia como migrante encarcelado acá en los Estados Unidos. Pero su libertad duró solamente unos 4 meses, aunque usted no lo crea. Se lo cuento en un ratito más. No te pierdas, porque la historia está bastante, bastante interesante. Nos vamos con esto. Regreso con la parte final de la historia. ¿Se vale, pues?

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vámonos con la historia, ¿verdad? Vamos a terminar la historia increíble de este joven que fuera joven en esto en el año de 1982, ¿sí? Quien, Ricardo Aldape Guerra. Ricardo Aldape Guerra. ¿Habías escuchado la historia de Ricardo Aldape Guerra? Bueno, pues originario de Monterrey es lo que hasta ya, hasta hoy sabemos, ¿verdad? Bueno, pues entonces dijimos que se salvó de la de lo que sería el pasillo de la muerte, ¿no? Es lo que se sabe, salió del corredor de la muerte, sí, sí salió. Y en abril de 1997, un juez estatal decidió excluir varios testimonios porque todo sonaba bastante, bastante extraño. En fin, la cuestión es que Ricardo Aldape Guerra llega a México, después de aproximadamente 15 años encarcelado, Ricardo salió de prisión, fue enviado a México, tenía entonces ya 35 años. Y bueno, Ricardo regresó a México como pues una especie de símbolo de una persona que había sobrevivido al sistema de pena de muerte estadounidense, como ya lo habíamos mencionado. Bueno, dijimos que participó inclusive en una telenovela, etcétera. En fin, fíjate, en 4 meses todo lo que vivió. 4 meses, ¿por qué digo 4 meses? Pues fíjate que el 21 de agosto de 1997, estamos en su mes, ¿verdad? En el mes, en este mes, él mientras viajaba por carretera desde la Ciudad de México hacia Monterrey, conducía un Volkswagen Jetta, un carro, un Jetta, de la marca Volkswagen, y chocó contra la parte trasera de un tractocamión en la carretera México-Nuevo León, en San Luis Potosí. Murió como consecuencia del accidente, tenía solamente 35 años. La prensa mexicana informó que el accidente ocurrió cerca del Huizache, en el tramo Matehuala-San Luis Potosí. Las autoridades señalaron que el automóvil iba a velocidad considerablemente superior al límite establecido en una zona que estaba en reparación. Y bueno, pues ahí está. Hay una ironía tremenda en su historia. En 1982, condenado a muerte por un asesinato que siempre negó haber cometido. De 1982 a 1997, aproximadamente 15 años en prisión, gran parte de ellos en el corredor de la muerte. En 1994 a 1996, las cortes determinan que hubo graves irregularidades en su proceso. Abril de 1997, se retiran los cargos y recupera su libertad. Si te fijas, bajas, altas, bajas, altas, bajas, altas. Agosto de 1997, muere en un accidente automovilístico en México. Es decir, logró salir vivo del corredor de la muerte, recuperó su libertad después de 15 años y murió apenas 4 meses después. La propia Universidad de Texas conserva los archivos legales del caso y señala que murió en un accidente cuando tenía 35 años. Y hay algo que pues realmente me parece especialmente importante mencionar. Pues ahora sí que se comprobó que Ricardo era inocente, porque legalmente lo que ocurrió fue que su condena fue anulada por graves irregularidades, se ordenó un nuevo juicio y posteriormente los fiscales retiraron los cargos. El registro del National Registry of Exoneration lo clasificó como exonerado, pero la forma más pues ahora sí que rigurosa de explicarlo sería su condena fue anulada y los cargos fueron retirados después de que se descubrieran graves problemas con la investigación y el juicio. O sea que era inocente y sin embargo estuvo encarcelado por 15 años. Y bueno, parece que no menciona ninguna remuneración económica, parece que a algunas personas sí les dan esta remuneración, pero a él parece que no se menciona nada. Definitivamente es una historia bastante fuerte y delicada, pero bueno, esperemos que no haya mucha gente pasando por este tipo de situaciones, que ser culpable, ¿verdad? Que te culpen siendo inocente. Bueno, pues ahí estuvo, espero que te haya gustado. Gracias a nuestra reportera por compartir con nosotros. Nos vamos con más de la música a través de La Más Grande.

Vámonos con algo de banda La Tunera. No tengo la que me pediste, esa normalmente está con Pancho Barraza, pero saludos para el Agrico, dice. Vámonos pues con esto. Banda La Tunera, quiero que seas tú a través de la más grande. Ya son las 16:16. Este bonito martes 25 de agosto. Súbale pues.

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Oye, estar de manteles largos por 10 años es fácil, dices, bueno, lograste los 5 años ya, ¿verdad? 5 años, lograr 5 años, 10 años, dices, ahí la llevamos, ahí la llevamos. Cuando estás de manteles largos cumpliendo, teniendo un aniversario, es fácil, pero como pareja te pones a analizar y dices, wow, todos los años que llevamos juntos, todo lo que hemos pasado, empiezas inclusive ver las fotografías, ¿verdad? Y te recuerdas cuando estaban jovencitos hace 10 años, inclusive hace 15 años, pero 26 años, 26 años de la mano, 26 años inclusive de la greña, ¿verdad? Pero siempre juntos. Porque pasa, nadie te puede decir que estos 26 años que ustedes están teniendo, porque tenemos manteles largos aquí a través de La Más Grande saludando, y se dice súper fácil, 26 años de la mano, del pie, del brazo, del cuello, de la greña, pero juntos, juntos. Sí, altas y bajas, bajas y altas. Nada fácil, ¿no? Nada fácil. El matrimonio no es decirte prometo, no es decirte prometo amarte hasta, no es decirte prometo amarte hasta que deje de amar, es prometer y tomar una decisión, porque sé que nadie es perfecto. Que Dios nos bendiga siempre. Esto es un mensaje de Beto para Coco hasta Manitowoc. Muchas felicidades a los dos. Qué bonito, Coco. Qué bonito que Beto se tomó el tiempo para dedicarte estas hermosas palabras. Son pocos los caballeros, son pocos, y sé que ha sido difícil. Momentos lindos, momentos feos, momentos tristes, momentos de júbilo, pero juntos. Y que un caballerazo como el que tienes a tu lado dedicándote palabras a través de la radio, agárralo bien, mi reina, porque ese hombre vale oro. Y apuesto que tú vales más, porque ese hombre se atrevió a hacerlo por ti. Ahí está. Nos vamos con esto bonito, esta canción. Para ti con todo cariño, Coco, de parte de Beto. Súbale pues, feliz aniversario a los dos. Que sean muchos más, ¿eh? En unos 25 me avisan.

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Ahí estuvo, seguimos. Ahora sí tengo la nota completa. De última hora, muere Dolly Parton a los 80 años. Dolly Parton, una de las grandes leyendas de la música country y del entretenimiento estadounidense, murió el día de hoy a los 80 años en Nashville, Tennessee. La noticia fue confirmada por su familia. Dolly Parton deja pues una carrera de más de 6 décadas con éxitos que se convirtieron en clásicos como Jolene, 9 to 5 y I Will Always Love You, canción que ella escribió. Yo cuando escuché el título de esta canción dije, ¿que no era de Whitney Houston? Pues sí, Whitney Houston la hizo famosa años después, pero bueno, era escrita por Dolly Parton. Yo no sabía esto, pero es bueno saberlo. Seguramente muchos de los jóvenes la recuerdan a Dolly Parton por la tía de Hannah Montana, ¿verdad? La recuerdan por esta razón. Dolly apareció en la serie de Disney Channel como Aunt Dolly, la tía Dolly, madrina de Hannah Montana. Y aquí viene

dato, el dato curioso que mucha gente no sabía. En la vida real, Dolly Parton era la madrina de Miley Cyrus. O sea, sí era su madrina. Y ella, inclusive, Miley Cyrus pidió que su madrina, Dolly Parton, apareciera en la serie y la pusieron como madrina y como la tía Dolly. Dolly y Miley mantuvieron pues una relación muy cercana durante años e incluso compartieron escenarios interpretando Jolly. Insisto, no ha escuchado esta canción ni ha visto el video de Dolly Parton y Miley Cyrus interpretando esta canción. Tiene que hacerlo porque la verdad la interpretación es tremenda, tremenda canción escrita también por Dolly Parton. Y bueno, tras conocerse la noticia, Miley Cyrus reaccionó públicamente y despidió a su madrina llamándola el alma más pura. Además de cantante y actriz, Dolly fue empresaria y una reconocida filántropa. Su programa Imagination Library ha llevado libros gratuitos a millones de años millones de libros a muchos niños. Dolly Parton tenía 80 años y bueno, pues la mujer detrás de Jolene, 9-5, I Will Always Love You, la inolvidable tía de ahora sí que la tía Dolly de Hannah Montana, una verdadera leyenda de la música estadounidense. Y aunque usted no lo crea, una noticia que llamó la atención. Ella duró más de 60 años casada con este hombre, el cual perdiera la vida el año pasado. Y ella decía que estaba adaptándose su vida a vivir sin él, que era muy difícil poder adaptar su vida a estar sin el amor de su vida, sin el compañero de sus días, y murió el año pasado. Entonces, pues ya, ella se fue a acompañarle, a hacerle compañía, a seguir su camino con él, y curiosamente jamás tuvieron hijos. Qué cosa, ¿verdad? Bueno, pues así pasa cuando sucede. Que en paz descanse Dolly Parton. Nos vamos con más de la música a través de La Más Grande. Te dejo con esto. Yo regreso.

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Es mucho. Ay, ¿cómo de que no? Las 17 con 15 minutos, la temperatura, no te la he dicho el día de hoy, discúlpame. Tenemos una temperatura de 79 grados Fahrenheit el día de hoy, con una mínima de 55, el atardecer es a las 7 de la noche con 40 minutos, a las 19 horas con 40 minutos exactamente. Y bueno, pues tenemos que la velocidad del viento en este momento es de nada más y nada menos que de 10 millas por hora, ráfagas de viento de 15 millas por hora. Es lo que tenemos para el día de hoy. ¿Qué hay para mañana? Lluvia, vamos a decir que hay un 65% de posibilidades de que nos llueva con temperaturas de 78 grados Fahrenheit. Para el fin de semana, porque me dice, oye, todavía vamos a tener un buen fin de semana. Claro que sí vamos a tener un buen fin de semana. Estaremos teniendo temperaturas entre los 77 grados Fahrenheit con posibilidades bajas de que llueva para el sábado, 35%, para el domingo, 55% de que llueva con temperatura de 83 grados Fahrenheit. Estará sabroso todavía. Sí, para irse al río, para irse al lago, para irse a pasear, a divertir, una carnita asada, vale la pena. Oiga, unas mojarras fritas bien sabrosas, si se antoja, si se antoja. Bueno, ¿qué más tenemos para el día de hoy? ¿Qué más hay por ahí? Ah, vamos a regalar los boletos, ¿verdad? Los boletos, tenemos 4 boletos para regalar el día de hoy. En unos minutos más los estaré regalando. Los vamos a regalar con respecto a la historia. A la historia que hicimos hace rato. Si no te acuerdas de la historia, pregúntale a alguien si quieres participar y ganarte los 4 boletos, porque irán con referencia a esta misma. Sí, a la historia que contamos al principio, no la de Hannah Montana y de Dolly Parton, que perdió, que muere esta actriz y cantante y actriz, mayormente cantante, compositora, actriz, altruista, una gran mujer, una gran pérdida para los Estados Unidos, la verdad que sí, una mujer admirable. Pero no, vamos a hablar sobre te voy a preguntar sobre la historia anterior, te voy a preguntar algo sobre esta historia anterior, y pues si tú sabes el nombre y eres el mensaje tal, serás el ganador o la ganadora. Todavía tenemos, no, es que no pretendo que los vengas a recoger el día de hoy, pretendo que los vengas a recoger el día de mañana entre las 2 de la tarde y las 5 de la tarde. ¿Te parece bien? A mí también. Por lo pronto nos damos una nota. Bueno, vámonos con esta nota de Yuridia. Yuridia será la primera mujer mexicana solista en presentarse en el estadio GNP antes Foro Sol, y la primera del regional mexicano en 33 años desde que se abrieron los masivos en Ciudad de México en los 90. Ofrecerá 2 conciertos el 3 y el 4 de septiembre como parte de su gira Las Cartas Sobre la Mesa para más de 60,000 personas. Logro que se celebra, pero cuestiona porque no lo obtuvieron antes Lola Beltrán o Rocío Dúrcal. Están cuestionándose quienes solo tenían Teatro Blanquita o Bellas Artes. Ganadora del segundo lugar de la Academia en 2005, a 21 años de ese momento, dice que era imposible soñar con eso y que ahora siente gran responsabilidad ante quienes debaten. Sí lo merece, yo creo que sí lo merece, la verdad que sí. Atribuye su éxito a vencer el miedo, a la ingenuidad y a la necesidad de crear un mundo lindo para su hijo Phoenix Alejandro, que tuvo a los 20 años y, bueno, siendo madre soltera, ahora con su esposo Matías Aranda y sus hijos Benicio y Noah Valentín, de nacidos en el 2023 y 2025, dice, organizarse para llevarlos a la escuela, cambiar pañales y disfrutar la maternidad como un regalo. Así es que yo considero que es una mujer que realmente lo merece. Ha pasado por tantas realmente esta mujer que lo merece, definitivamente. Vámonos por lo pronto con esto y regreso con más de la música. Claro que sí, a través de la más grande.

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sabes, esa canción está súper pedida, ¿verdad? El corrido del rey. Y Farruko, ayer hablé con Dios. Muy, muy solicitada la rola. Bueno, pues ahí está. ¿Qué tenemos a regalar? Los boletos. Vamos a regalar 4 boletos. Debiste haber escuchado la programación y haber escuchado el especial, el programa que tuvimos sobre esta historia que contamos hace un ratito sobre este joven que en su momento fuera joven, ¿verdad? Y lo encarcelaron al poco tiempo de haber llegado aquí a los Estados Unidos. Se vio envuelto en una situación, pues sí, yo le diría un accidente que se presentó, los detuvieron la policía y el compañero que iba conduciendo, tengo entendido según recuerdo del coche, es el que en un momento dado disparó, el policía murió y este joven fue pues sentenciado a muerte y bueno. Esa es la historia que contamos hace un rato, pero la pregunta para ganarte los 4 boletos es la siguiente. ¿Cuál era el nombre de este chico, de este señor en un momento dado? Porque regresó a su país natal, México, y a su ciudad natal, Monterrey, ¿verdad? Pudo regresar a los 35 años cuando se le declara inocente por falta de pruebas, todo estaba mal, estaba manejado de alguna manera. Entonces, pues lo liberaron, pero quiero el nombre de él a través de WhatsApp. A través de WhatsApp me vas a mandar el nombre de este personaje del que estuvimos hablando el día de hoy. Mándame su nombre a través de WhatsApp, solamente no línea directa, no Facebook, solamente a través de el WhatsApp. El WhatsApp y el mensaje número 10 será el ganador o la ganadora de estos 4 últimos boletos. Ya son los 4 últimos boletos, así es que se van contigo estos boletos si tú respondes correctamente a la pregunta que te estoy haciendo en este momento. No está tan difícil, no está tan, si pusiste atención, no me mandes el nombre completo, no me mandes el nombre con apellidos ni nada. Si te sabes los apellidos, mándame los apellidos. Si te sabes el nombre, mándame el nombre. Si te sabes el puro, es uno de los apellidos, con eso me doy. Eso quiere decir que si estuviste escuchando bien la historia, bueno, yo sé que la pudiste haber escuchado, pero no grabarte el nombre del personaje específicamente, ¿verdad? Pero bueno, vamos a intentar que alguien se gane estos boletos. ¿Nos vamos con más de la música? Claro que sí, a través de La Más Grande.

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9: Y llegó la hora de despedirme. Muchísimas gracias por haberme acompañado. Ya se ganaron los boletos, los últimos boletos. Ricardo Aldape, exactamente esa fue la respuesta. Muy bien, muy bien. Gracias. Nos despedimos. Todavía tenemos unos boletos aquí, nos los han venido a recoger. Entonces vamos a ver si el día de mañana los regalamos. Que tengas una hermosísima tarde, deseándote lo mejor hoy y siempre. Hasta mañana.

0: traigo audífonos, perro, no traigo audífonos. Oiga, ¿cómo le amaneció, zorra inmunda?
1: Hábleme bien, por favor, güey.
0: ¿Cómo?
1: Dígale, por favor.
0: Bebé.
1: Zorrita.
0: Bebé. Mundita. Pues sí parece mundo, también más rana.
2: Te respeto.
0: ¿Cómo está, mundita?
1: Aquí andamos por la calle de la tristeza, esquina con el dolor.
0: ¿Ahora qué le sucedió?
1: No pasó nada, nada, no ha pasado nada, güey.
0: Perfecto.
1: Pero aquí estamos, saludando a toda la bandera.
0: Muy bien, mundita. Zorrita. Como siempre, un placer, madre sota. Gracias a Dios que lo soltó el cardenal Gaspones. Ya regresó del Vaticano.
1: Se estaban pasando, no,
0: ¿eh? ¡Madre Jota!
3: Ay, hola a todo el mundo, ¿cómo está, madre sota? Qué gusto.
0: ¿Cómo le va mi ausencia?
3: Estaba.
0: ¿Sufrió?
3: En un placido sueño. Claro que sufrí, sí.
0: Qué hipócrita como todos.
1: Yo quiero pasarle un chisme.
0: ¿Qué pasó?
1: Se bebió todo el vino de consagrar, güey.
0: ¿Qué pasó, madre Jota?
3: Ay, es que estoy oyendo como cualquier gata puede llevar y agarrarse a mi carte y ya tiene cita el cerdo.
0: Ahorita platicamos,

0: regreso. Y es momento de que la zorrita nos traiga los casos del paraíso.
1: Es correcto. Un saludo a toda la consagración que está en sintonía. Mi queridísima, voy a empezar. Es que falta uno, pero bueno. Mundita.
2: Falta lo
3: Gracias. Ya ve, por eso.
0: Mundita.
3: Lo están haciendo mal pedo, ¿eh?
2: Pues de su pinflor.
1: No, se enoja. Pues, ¿cómo le decimos?
3: Pues. Hola, bici, la cascada, lo que te es.
1: Yo me pregunto, Mundita, ¿usted alguna vez ha sido asaltada? Que le hayan algún ratero en la calle.
0: A mí no me vaya a preguntar porque parece que me robaron las nachas.
3: Güey, ¿qué me pueden robar a mí? Que no traigo nada, güey.
0: La virginidad, ¿quién se la robó?
3: No puedo decir.

0: estado, ¿eh? ¿Qué te
1: ¿Cómo por qué?
0: Porque soy virgen todavía. Fíjese que yo he tenido la fortuna de haber nacido. No me han asaltado ninguna vez, güey.
2: Ni una.
0: Gracias a mi padre. Ni una, güey. Gracias a mi padre Dios.
1: No, porque... pues le tienen miedo. No,
2: sí, con este cuerpo de Rick Show.
0: Vaya, me pregunta, perro. No le voy a contestar.
2: Ok, pero mi queridísima madre J, usted que creció en Barrio Bajo, ahí revolcándose con gente sin futuro. Con gente que le faltó una vacuna o dos, dependiendo el caso.
1: Un cromosoma.
0: ¿Qué la cara, güey?
2: Anda modorra, anda modorra. ¿Alguna vez fue asaltada?
3: Yo sí, Zorrita. Y déjeme, ¿sabe qué es lo peor? Que en uno de los asaltos yo conocía al
2: asaltante.
3: Sí. No, güey. Y luego me dice, no le vas a decir a nadie del barrio, ¿eh? Y me pega en la panza y ya se va. O sea, no me roba nada, pero la segunda vez me... Ay, no es cierto, la segunda vez fue cuando me robaron el cambio de mi jefe. Y mi jefe no me creyó.
1: ¿Y el corazón?
3: Ese ya me lo había robado.
2: Ahí está la historia de la madre Jota. Mi queridísima madre Sota, usted.
1: Dígame usted.
2: Que se paseó por barrios bajos allá en Guadalajara.
1: Macizo.
2: Santa Tere. ¿Qué macizo, otros barrios?
1: Polanco.
2: Cholanco.
1: Cholanco. En la colonia Jalisco, muy popular también.
2: En la Jalisco, allá en Oblatos.
1: Por alta
0: Carnulia. La Jalisco.
2: ¿Usted alguna vez ha sido asaltada?
1: Sí, una ocasión sí, cuando iba en la preparatoria. Lo que pasa que ahí en Guadalajara yo iba a la prepa 12. Y la prepa 12 es un complejo muy grande porque ahí está la facultad de ingeniería, está la prepa 12, está la vocacional, estaba el estadio donde jugaba la UDG. Bueno, es un complejo inmenso. Entonces las calles son larguísimas. Ah, o sea, de una esquina a otra esquina por Avenida Revolución, en calles normales deben ser unas 15 calles.
2: Ah, ok.
1: Pero es una sola calle.
2: Oh, sí, sí.
1: Entonces yo tenía que caminar como 400 metros a la parada del bus. Y ahí iba caminando.
0: Y desde ahí.
1: No, espérese. Y ya ahí me salieron unos malandros. Oh. Me dijeron, las nalgas. No, me quitaron una esclavita, pero era de chapa de oro, mano, era lo que no sabía. Traía yo la mano verde, güey, como era de noche, pues ni se veía. ¿Y qué? No, toma.
2: Ahí está.
1: Fue la única vez que me han asaltado, güey.
0: Bueno, gracias a Dios.
2: Pues ahorita les voy a decir qué fue lo que pasó.
1: ¿Sí? ¡Ah, venimos, oiga!
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0: Oigan, ¿dónde aprendieron a gritar así?
1: Las del chiquitillas.
2: En el coro del Divino Verbo Encarnado.
0: No, la madrejota la primera vez que gritó así fue cuando se sentó en el chupón.
1: ¿Sí? Y luego ya me dice que así me está soprando.
0: ¿Cómo es el grito? ¡Síguele, zorrita!
3: Pues ahí les va, porque esta historia justamente fue allá en Jalisco, en la Mancha Urbana. Ajá. Pues llega un vato, pues ya sabes que siempre hay el bueno y el malo.
4: Simón.
3: En las familias, en los hermanos. Y este vato era, pues, un alma de Dios. O sea, vamos a ponerle un nombre así de colonia marginal.
1: El Brian.
3: El Brian. Bueno, el Brian es el malo, el bueno.
0: El Kevin.
1: Abraham.
3: Bueno, vamos a Abraham. De pronto, el Abraham llegó a la casa, mi queridísima madre Sota. Llegó un domingo en la mañana, pero llegó golpeado. O sea, así golpeado.
1: No.
3: Entonces,
4: amanecido.
3: Cabe mencionar que el Abraham era hermano, es hermano del Brian, y el Brian es de los pesados del barrio, esa vez que
0: de los cabecillas, sí, del barrio.
3: De esos barrios que dicen, este vato va a terminar en Cerezo o 3 metros bajo tierra, porque no hay futuro, no hay otro futuro. Pues el Brian era el chido del barrio. Entonces llegó el Abraham golpeado en la mañana, domingo en la mañana. Y luego le dijeron, ¿qué te pasó? Dice, no, pues es que me asaltaron los del barrio, güey. O sea, dicen, ¿cómo se atreven a?
0: ¿En el mismo barrio?
3: En el mismo barrio. ¿Cómo se atreven a asaltar al hermano del Brian, güey? Pues toda la raza dijo, no manches, se va a armar aquí la campal. Cuando llega el Brian a la casa, porque ya llegó de amanecida, ya se la saben, pues llegó ahí a su casa y vio al Abraham, pues golpeado. Golpe, dijo, no, dijo, aquí va, vale, ya valió. Pues entró a su casa, sacó un machete, como Pedro Navajas, güey, se salió de la casa y fue por el barrio. Fue por el barrio, juntó como 40, 50 tipos sin qué hacer. Regresó a la casa y le dijo al Abraham, ¿quién te asaltó? Porque ahorita van a volar pelos y señales. Y le dijo al Abraham, ¡fuiste tú, güey! Es que una noche antes, el Abraham iba por las calles del barrio y saltó un tipo con el machete y era el Brian, güey. Le puso una madriza, sin mediar palabra, pa, pa, pa, y el vato le dice, soy yo, tu carnal, ¿cuál carnal, güey? ¡Pum! Le puso una madriza. Casi le da con el machete, güey. Si no, o sea, Dios fue grande, no sé, pero el caso es que... El caso fue ese, que el vato en la loquera no reconocía a su hermano y lo asaltó asestándole 3 machetes.

0: casos. No, obviamente, gracias a Dios, no de gravedad. Sin embargo, el pleito pudo escalar más porque alcanzó a correr el Abraham. Lo mata su propio hermano, güey. Todo por andar en la locura. Y esto pasó en el cerro de. Te pongo en cuadro.
1: Del Ford, en el cerro del Ford.
0: Es correcto.
1: No, barrio pintoresco. Fíjate, yo tengo una anécdota así rápida porque ya se va a acabar el tiempo. Yo fui taxista una semana, güey, no aguanté más. Y de eso que no sabes, subí un pasaje y voy para el cerro del 4, güey, a mí se me hizo fácil. No, güey, ya para bajar, güey, ya sin carro y no. Puro personajazo, ahí el cerro del 4. 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
2: Chao. 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

0: Y bueno, señores, es momento que sepamos cómo nos va a ir la semana por medio de tu horóscopo, porque hay gente que dice, oye, me he sentido mal, me he sentido triste, ando con la pila baja y todo el rollo. Y bueno, para decirnos todo esto, no estamos nada más y nada menos que a una de nuestras consentidas y que más queremos aquí en el convento. Chao, mi querísima Daniela, bienvenida.
1: ¿Cómo están? ¡Ale! Me encanta venir aquí porque siempre hay un excelente recibimiento.
0: Ah, claro, mija. Uf. Como si fuera, ¿qué? Como si fuera tu cumpleaños.
1: Como si fuera mi cumpleaños, como si anduviéramos de buenas, como si de verdad nos quisiéramos.
0: Exactamente, como debe ser. Oye, y vamos a arrancar nada más y nada menos que con el primer signo, que es Aries.
1: Ay, fíjate que esta semana, antes de comenzar, me encantaría que toda la gente que nos está escuchando y que nos está viendo ahí en su casita, en su trabajo, etcétera, se pusiera en disposición. ¿Por qué? Porque muchas veces los horóscopos los recibimos muy de, es cáncer, soy Leo, shalala, pero no hay una conciencia. Entonces, cuando tú recibes una conciencia y tú escuchas lo que necesitas en el momento, los horóscopos se vuelven parte de tu vida. Muchas veces la gente dice, ay, pero ni existen, ni son, no, ni siento lo que dicen.
0: Escúchalos
1: con tu voz de la conciencia. Entonces nos vamos a arrancar con Aries, escuchando la voz de la conciencia, porque esta semana, fíjate que esta semana es de romper los bloqueos. Esta semana marcan los términos de juicio. Si tú traes un tema legal, si tú traes temas de herencias, de casas, compras, etcétera, es tu momento de que lo hagas. Hazlo realidad, porque esta semana hay muchísimos movimientos dentro de tu margen energético, entonces tienes que moverte, ya no lo pienses más, hazlo más estructuradamente. Tus números de la suerte para que juegues al azar son 3, 2, 4 y tu color es el rojo.
0: Ok, hoy van a andar de rojo todos los Aries. Vámonos con el siguiente signo y es el Tauro, del 20 de abril al 20 de mayo.
1: Los Tauros, fíjense que los Tauros esta semana hay muchas reuniones, muchos contactos. Si tú, Taurito, andas queriendo emprender, quieres poner un negocio, andas muy asociado en tu cabeza sobre tener más género o fluido de dinero, se te va a dar. Siempre y cuando obedezcas a tu intuición, porque eres bien terco, eres bien necio.
0: Ha de ser esto, ha de ser aquello.
1: Sí. Siempre quieres poner tu voluntad y recuerda que no siempre son los huevos al gusto. La gente dice, ay, es que Dios no me escucha. El universo no quiere que yo sea feliz. No, el universo sí quiere y Dios también quiere, pero tú eres el que no permite que llegue esa ayuda a ti. Así es que esta semana escucha tu voz interior y vas a poder tener y generar lo que tú quieras y desees. Tus colores son 13, 12 y 19 y tu color es el azul.
0: Vámonos con el tercero de este bloque, es nada más y nada menos que Géminis.
1: Ay, los Géminis esta semana andan picantes porque en el terreno profesional crecen como la espuma en el terreno profesional. Si tú de repente tienes mucho autosabotaje, no te rindas, mi Géminis, atiende lo que verdaderamente es importante, no te

0: frasques ni en chismes ni en habladurías. Si la gente de tu trabajo te pone el pie, no le hace. Usted agárrele la pierna y también sea feliz. No pasa absolutamente nada. Regularmente los Géminis tienden a ponerse el pie ellos mismos. Entonces, sí, por favor, créetelo. Es momento de que te sientas poderoso porque lo eres. Todos los días, mis Géminis, esta semana, por favor, díganse al espejo antes de despertar: soy valiente, soy importante y soy valioso. Tus números de la suerte: 18-41-88, y tu color es el verde.
1: No le cambie porque más adelante traemos los demás signos. Así es que esto es el Convento Radio. ¡Chao!

0: Ándale. Llame yo me ello. ¿De qué nos vas a hablar, mundita?
1: Hoy, amigos míos, sobre todo los que son de allá del norte de México.
0: Sí, güey.
1: Vamos a hablar de una leyenda. Y les voy a preguntar aquí los presentes.
0: Dígame usted.
1: Sorry, tal vez que usted no es de Durango, güey.
0: Ah, no, yo
1: pero a lo mejor usted sí ha escuchado la leyenda.
0: A ver.
1: La leyenda de el diablo en el baile de Durango.
2: Ah, en Cyclones.
1: ¿Qué sabe de eso usted, Sorrita?
2: Pues que supuestamente un tipo ya se la sabe, así como un catrín.
1: Ey.
2: Que llegó a un baile así bien guapo y que agarró, bueno, sacó a una chica a bailar.
1: Ajá.
2: Y que la arañó de la espalda, ¿no? O sea, no, que supuestamente violaba, ¿no? Volaba.
1: Espérate.
2: Volaba en el viento cuando la sacó a bailar y que dijeron, tiene la pata de camello. No, digo, de caballo, la pata de gallo y algo de burro, no sé qué. Las orejas.
1: Qué imbécil.
2: Y después que la chica quedó con la espalda arañada.
1: No manches.
0: Pues ya para que la cuenta, ya la contó
1: todo. No, es que son leyendas. Puede ser, ¿por qué no puede ser? Vamos con el diente de Nixtamal, alias la madre jota. ¿Qué sabe usted de esa leyenda?
3: Que ahí trabajaba que el que era este bartender, yo lo conocía, estaba bien ricote, era chero y este vivía en una colonia también muy fina que del asentamiento sobre la división del norte.
2: Ah, la Jiménez.
3: Quería con mi hermana, pero me lo eché yo.
0: Eso bueno, que tiene Cyclones. ¿Qué tiene que la leyenda?
2: ¿Con el diablo?
3: Ah, pero no, tiene que ver con el Cyclones. Él trabajaba ahí en el Cyclones.
1: Ah, pues es lo que le estoy diciendo, ¿para qué creo que? Ok. Este güey se fue por otro lado.
0: Luego nos cuentas esa en tu sección.
1: Vamos con el cara de Pinacate, eres la madreada. ¿Qué sabe usted de la leyenda del diablo en del baile de Durango?
4: No, Simón, que era la morra la que era muy guapa de esa noche. Y que el vato la sacó a bailar y todo. Y que sí, como que flotaban y de repente nomás se fue la luz y se desapareció la morra y el vato.
1: Ok,
4: ¿no? Pero sí que tenía la pata de una de gallo y otra de chivo.
0: Parece
4: de cabra.
0: Teléfono en descompuesto. Cada uno trae una historia diferente. Es aquel vos acabó acostado con el mesero.
1: Usted, madre, ¿está escuchando algo de eso? ¿Usted que estuvo allá?
0: O sea, sí, cuando estuve allá en Durango trabajando, sí, llegué a escuchar así esos rumores que se había aparecido en el baile, que había dañado a la muchacha, pero pues no, no más. Ok,
1: es lo que usted dio en el clavo. Así que cómo estamos conectados.
0: Sí.
1: Unos dicen Bluetooth una cosa, otros otra, pero ahorita les voy a traer la verdadera historia del diablo que se apareció en el baile.
0: Oye, ¿quién tocó en el baile, tú?
1: Se me hace que los telefonistas, güey.
2: ¿No? Era los verdad, normal, ¿no?
1: Simón, güey.
4: Banda aventurero, ¿qué?
1: Exactamente. No, pero ahorita les voy a cantar la verdadera historia ya para que no anden divulgando
3: the
1: cosas y mentiras.
3: The story is loud. Okay.
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0: Oiga, ¿y si nos va a contar?
1: Estamos hablando de terror.
0: Sí, no manches, Marty Brown. ¿Sí nos va a contar la historia real?
1: Ahí le va, música de terror, güey. No hacía más que
2: cantar. ¿Seguía bailando?
1: ¿Pues que era baile? No voy a alcanzar a contar la historia, güey. ¡Eh!
0: Silencio.
1: Cuenta la tradición que una noche de Viernes Santo, cuando muchas personas estaban en su house, ahí en la casa, porque era un día de reflexión, güey, no se debe de salir, era respeto a las celebraciones religiosas, pues un grupo de morrillos, de jóvenes, dijo, ¿saben qué? Vámonos a la discoteca. Un par de jóvenes. La música sonaba, todos bailaban, el ambiente era de jolgorio. ¡Súbele, perro!
3: Acá todos fueron, güey, qué horror.
1: Después de un rato, güey, llegó un hombre muy elegante, güey.
2: Ándale.
1: Vestido de negro, ¿ok? Era alto, atractivo, guapísimo, pero muy educado, güey. Luego se notaba, güey, no como las madres de aquí, güey. Entonces, por eso llamó la atención de todos los que estaban ahí en el lugar. Sin dudar la situación, invitó a una joven a bailar. Dijo, Simón, vamos a echarnos unas polcas, ¿verdad? Empezaron a bailar. Dijo, un hombre muy amable y bailarín.
3: Si eran de los tiempos de la quebradita. Bailaban eso. No creo que hayan bailado el cha-cha-cha ni nada por decirlo.
1: Así no puedo continuar, madre.
0: El más elegante. Silencio.
1: Mientras bailaban, unas personas.
4: Ese gritillo que.
3: Funcional.
4: Sí, ando enojada.
1: Mientras bailaban, hijos, unas personas comenzaron a notar cosas extrañas, güey. Decían que el hombre olía.